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1: Ok, para los que toman apunte, necesito sincerarme y enfrentar mis ataduras, mis prisiones. ¿Sabes qué es una atadura? Es un conjunto de creencias. Esas creencias son ideas, son valores. Puede ser la verdad, la honestidad, el trabajo, la responsabilidad, el amor a Dios. Puede ser la incredulidad, el ocio, la irresponsabilidad, la justificación. Tú decides cómo en tu sistema de creencias se va a ir fortaleciendo y se va a ir amalgamando ideas, creencias, valores o contravalores. Dependiendo de tus creencias, de tus valores, tú te conviertes en una persona que asume la responsabilidad de su vida, que enfrenta sus debilidades, que busca permanentemente a Dios, que crece y madura, que sabe resistir y definir posiciones, que está siendo responsable de un camino que Dios le está mostrando y del destino que vas a alcanzar. Pero tú decides también desarrollar una cultura de justificación. Es que no me entienden. Es que yo soy así. No tiene nada de malo que esté fornicando. No tiene nada de malo que esté viviendo en un cubinato. No tiene nada de malo que tenga amante. No tiene nada de malo que sea borracho, vicioso, que mire pornografía. No tiene nada de malo que yo evada. Tenemos que tomar una decisión de ser libre de toda atadura, fruto de las creencias que hemos ido amalgamando todo el tiempo, reafirmando una y otra vez. Y quiero invitarte a que abras tu Biblia en Mateo 8:28. Cuando llegó a la otra orilla, a la tierra de los gadarenos, vinieron a su encuentro dos endemoniados que salían de los sepulcros, feroces en gran manera, tanto que nadie podía pasar por aquel camino, y clamaron diciendo: ¿qué tienes con nosotros, Jesús, Hijo de Dios? ¿Has venido acá para atormentarnos antes de tiempo? Estaba paseando lejos de ellos un hato de muchos cerdos, y los demonios le rogaron diciendo: si nos echas fuera, permítenos ir a aquel hato de cerdos. Y él les dijo: id. Y ellos salieron y se fueron a aquel hato de cerdo. Y he aquí, todo el hato de cerdo se precipitó en el mar por un despeñadero y perecieron en las aguas. Y las que los apacentaban y los que los apacentaban huyeron. Y viendo a la ciudad y viniendo a la ciudad, contaron todas las cosas y todo lo que había pasado con los endemoniados. Y toda la ciudad salió al encuentro de Jesús, y cuando le vieron, le rogaron que se fuera de sus contornos. Jesús se enfrenta con dos endemoniados. Y aquí vemos la expresión del reino de Dios. Cuando hablo de reino de Dios, me refiero al poder que hay en Jesús sobre las tinieblas, los demonios, la cultura, las tradiciones, y un poder extraordinario. Mira lo que dice la Biblia. Mateo 6:13 habla del reino. Jesús representa el reino de Dios. Los cristianos representamos el reino de Dios. ¿Por qué se nos llama cristianos? Porque somos seguidores de Cristo, pequeños Cristo, que cargamos autoridad y poder. Y esa autoridad descansa en el carácter que se está forjando. No necesariamente tienes que ser perfecto o perfecta, pero tienes que ir mejorando, tienes que ir creciendo, tienes que ir renovándote, tienes que ir limpiándote, tienes que ir siendo más selectivo con tus pensamientos, con tus hábitos, tu lectura. Tienes que ir siendo cada vez más proactivo, integrarte a la familia de Dios, validar lo que Dios ha hecho, resistir. Y no nos metas en tentación, mas líbranos del mal, porque tuyo es el reino. ¡Wow! Jesús era Dios, 100% Dios, 100% hombre. En Dios está el poder, tuyo es el reino, autoridad, tuyo es el poder, tuya es la gloria. La soberanía se mueve como Él quiere, nadie le dice: ¿qué haces? ¿Por qué haces así? Yo quisiera que hagas así. No, no, no, Él hace como quiere, levanta, humilla, libera, empodera. Yo tengo que estar más bien con mucho temor y respeto, porque de Él es el poder, el reino, la gloria, por todos los siglos nos alcanza a nosotros y a las generaciones que vienen por detrás de nosotros. Y eso es lo que tenemos que practicar y vivir y enseñar a nuestros hijos, porque el reino de las tinieblas va a venir y los va a querer destruir. Y a ti también, cuando tú estás ahí, dices: no sé qué me pasa, y a lo mejor que estoy recuerdo el pasado. miedos, los traumas, las carencias. Me vuelvo una persona intolerante, impaciente. Y yo no quiero ser así, es una influencia demoníaca. Si no tienes ese sistema de creencia alimentándolo con la palabra de Dios y con la oración, te aseguro que el enemigo te va a ir debilitando, te va a ir debilitando. Vas a quedar vulnerable y vas a empezar a tomar pésimas decisiones. Esto no es un juego. Venir a Cristo, venir a la iglesia, no es un juego. Para muchos es un juego. Por eso es que no se afirman. Y están en una crisis todo el tiempo de inestabilidades y ansiedades y malas decisiones. Y Señor, ¿y qué yo he hecho? Señor, ¿por qué me abandonas? Un sinnúmero de mentiras. Dios nunca te abandona. Son tus decisiones, son las consecuencias. Humíllate, cambia de actitud, ordena tu vida y vas a verlo a Dios apoyándote, tratándote como padre, como protector, como escudo, como tu sustentador, como tu fuerza. Lo vas a ver a Dios glorificándose en tu vida, porque tuyo es el reino, el poder y la gloria. Alguien tiene que alabar al Señor. Wow. Primera de Juan 3:8. El que practica el pecado es del diablo. ¿Qué es practicar? Habituarse a conductas que ofenden a Dios, que lastiman tu mismo corazón, tus relaciones, tu familia. Práctica. Si usted todo el tiempo es un chismoso y practica pecado, si usted todo el tiempo miente, pecado. El que practica iras, contiendas, enemistades, arranque de celo y lo practica, no es que le vino un arranque, sí, falló, se dio cuenta, se arrepintió y ahora está bien y lo está superando. El que practica es la motivación. Digo conmigo, es la motivación. Si tu motivación es fruto de falta de vida espiritual, de integridad, de valores, de principio, estás alimentando un sistema de creencias que te está preparando para una caída terrible. Te lo aseguro. Diga conmigo, no es pecado ser seducido, que el mal venga y te tiente. Vamos, dilo, no es pecado ser tentado. Pecado es dejar que esa tentación se apodere de ti. Pues no vas a caer en hipocresía. No es pecado tener un mal pensamiento, pero cuando tú no pones un límite, te corriges, te enderiezas, eso va creciendo. ¿Y sabes qué? Detrás están los demonios. ¿Tú crees que estos hombres no fueron normales alguna vez? Claro que fueron normales, pero fueron cediendo su voluntad, fueron cediendo terreno. Cuando acordaron, estaban con una atadura, con una fortaleza, y después estaban endemoniados. Se perdieron. ¿Cuánta gente no conoces así? Hay algunos que se matan. La fortaleza es muy fuerte. ¿Cómo se cae la fortaleza? Cuando usted está repitiendo un engaño, una mentira. ¿Cuánta gente no está metida en relaciones tóxicas, enredos emocionales? Porque son vulnerables. Hay que andar despierto. Esto no es un juego. No es un juego. Es un tema de vida o muerte. Quiero que lo sepas. Y no estoy siendo exagerado. Pero no puedo jugar con el pecado, porque el diablo está esperando que yo juegue. Y dice aquí, el que practica. Porque el diablo peca desde el principio. Él es el rebelde por excelencia. Para esto apareció el Hijo de Dios, para deshacer las obras del diablo. El Señor no vino a ministrarlo al diablo. Diablito, volvé a casa. Una patada le tiró el Señor, lo avergonzó públicamente, le quitó el poder que tenía sobre nosotros y dijo, voy a dar mi vida por ellos. Fue a la cruz, resucitó, le quitó la autoridad y ahora el Señor te dice, ve y enfréntalo, ve y resístelo, está vencido, es un enemigo pero está vencido. Y te he dado mi espíritu para que tú puedas representarme. Ustedes representan a Cristo, no tienen derecho a vivir como quieren. Ya no, y ustedes, aunque no sean discípulos, todavía sean creyentes y todavía ni se juelan hecho, pero igual representan a Cristo. Si quieren más poder, más unción, más autoridad, más bendición, solo búsquenlo, entréguense, pasen tiempo leyendo la Biblia, vengan a su escuela, intégrense con nosotros y vas a ver en lo que te vas a convertir. Que nada compita con Jesús. Abraham, sacrifícame tu hijo. Lo estaba sacrificando y le dijo, no lo toques, ahora sé que me temes. Lo estaba probando. La fe, si no es probada, no es fe. Por eso dice, no te sientas mal, ni atribulado, ni afligido, ni desesperada cuando estés en diversas pruebas. Porque las pruebas te pulen, te enseñan a madurar, te llevan a conocerte, cómo reaccionas. Uy, Qué necesario que es escuchar la palabra. ¿Cuántas veces no estamos atribulados y pensamos que Dios no tiene poder para defendernos, ayudarnos, socorrernos? No tiene. Simplemente dile, esto es una prueba nada más. Pero crece. Eso es que tu sistema de creencias esté lleno de la palabra. Tu mente, tu corazón. Vamos a ver si te van a poder derribar, destruir, avergonzar. Vamos a ver si van a poder reírse de ti porque no pudiste terminar la carrera. Qué poderoso. Diga conmigo, Jesús era Dios. Segunda de Reyes 20:9-11. Respondió Isaías: esta señal tendrás de Jehová, de que hará Jehová esto que ha dicho. Avanzará la sombra 10 grados o retrocederá 10 grados. Mira, mi sombra es esta. Y el profeta Isaías le dice: tu sombra va a avanzar 10 grados, para que sepas que Dios te va a prolongar la vida 15 años más. El profeta le había dicho que iba a morir. Y él llora y le dice: añádeme más años de vida, te he sido fiel, ok. Pero dame una señal de que así va a ser. Entonces ella le dice: ¿quieres que la sombra avance 10 grados más o que retroceda? Le dice: avanzará la sombra 10 grados o retrocederá 10 grados. Sigue. Y Ezequiel respondió: fácil cosa es que la sombra decline 10 grados, pero no que la sombra vuelva atrás 10 grados. Entonces el profeta Isaías clamó a Jehová e hizo volver la sombra por los 10 grados que había descendido en el reloj de Acaz, 10 grados atrás. Es esto, Señor, sí, hizo que el tiempo, las leyes naturales se alteren y vuelvan para atrás 10 grados. Hizo que la sombra... Wow, cuando yo leo esto, tengo un temor reverente, un respeto, y digo, ese es Dios, mi Dios, al que amo, al que adoro, al que sirvo. ¿Y qué hago complicándome con un sinnúmero de pensamientos ociosos que me quieren provocar miedos, temores, ansiedades, dudas? Pero si Dios tiene el poder para hacer que mi sombra retroceda 10 grados, que el sol obedezca y su giro, que hace todo el tiempo, se vuelva para atrás y las leyes naturales se alteren. Ese es Dios. Tienes que conocerlo. Dios es más que un credo, que un dogma, que una religión. Es todopoderoso. Cuando vienes y lo alabas, tienes que venir con esa actitud de asombro. ¡Wow! Cuando escuches que Dios te puede perdonar, di ¡wow! Cuando escuches que Dios te puede hacer un milagro, restaurar la familia y sacarte de esa deuda y de esa crisis, tienes que decir ¡wow!
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1: 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Una cosa es oír de Dios y otra cosa es conocerlo, porque tú lees la Biblia y le dices: te quiero conocer. Quiero conocer tu corazón, tu poder, tu gloria, tu majestad. Y quiero que eso me transforme la vida. Dios no es Papá Noel para que tú hagas declaraciones vacías. ¡Corre a la Biblia! ¡Corre a la presencia! Di, si Dios no está conmigo, el demonio va a hacer estrago. Si Dios está conmigo, el demonio seguirá siendo demonio. El diablo seguirá estando vencido. Desgracia no se acercará a mi vida ni a mi familia. No acepto ninguna maldición. Ese es el problema cuando dejamos de buscar al Señor y practicamos el pecado. Vivimos en lugares de muerte, aislamiento, rechazo, locura, autodestrucción. Lo vives tú y lo vives aquellos que cayeron fondo ya, pero que están destruidos. Eso es lo que le espera al que practica el pecado, al que no se detiene, al que no tiene una comunión con Dios. Porque ni tú ni yo podemos dejar el pecado. A la carne le encanta el pecado. Pero cuando estamos en la presencia humillados, diciéndole: Señor, yo no quiero ser esclavo. Ayúdame, dame fuerza. Renuncio al pecado. Dejo esta relación tóxica. En el nombre de Jesús yo decido cambiar, aferrarme a ti. Ah, Él es el que hace la obra. No eres tú. No eres tú. ¿Has visto la decadencia que hay moralmente, políticamente, el caos, las denuncias de corrupción, la administración de justicia que está podrida? Por donde tú vas, aprietas y huele, llene. Eso es resultado de que las fuerzas demoníacas han entrado y han tomado control de las estructuras, porque los que nos lideran están endemoniados. Las denuncias que escuchamos en los medios, terribles, corruptos, a los tuétanos, depravados. ¿Cómo pues una autoridad va a tener esos problemas? Que vayan a arreglar su vida, pero tú y yo lo consentimos. Somos relativamente cómplices. ¿Sabes qué? He escuchado a algunos cristianos diciendo: yo voy a votar por fulano porque tiene experiencia en administración de empresas. Y yo le digo: pero tú no sabes que tiene un pacto con los movimientos LGTB y que van a introducir ideología de género y van a usar tus recursos para hacer tratamientos hormonales para que los chicos se cambien de sexo. Sí, pero eso no importa. No digas eso. ¿Cómo vas a decir no me importa? ¿Qué es lo que tú quieres? ¿Una pega? ¿No te importa el efecto que va a tener eso en las generaciones futuras? No, es que ellos tienen sus derechos. No, señor, los derechos están en la Constitución. No puedes legalizar una preferencia sexual, convertirla en un derecho y que nosotros con nuestra plata te paguemos tu tratamiento y te haga cambio de sexo. Eso es personalísimo y hay que respetarlo ahí ellos, siempre y cuando no quieran legalizarla. No se confunda, por favor. ¿Alguien me está siguiendo acá? Mira, el poder, el reino y la gloria lo necesitamos en los individuos, en los matrimonios, en los hijos, en la sociedad, en el liderazgo político, en todas las esferas. Lo vemos al diablo haciendo estragos. ¿Hasta cuándo? Hasta que nosotros empecemos a orar, a crear corrientes de opinión y a decir: no, este es el candidato. Hasta que vayamos a las urnas. Tenemos que ser, como siempre fue la iglesia, protestante. Mateo 8:30 al 32. Estaba paseando lejos de ellos un hato de muchos cerdos. Presta atención a esto. Los demonios le rogaron diciendo: si nos echa fuera, permítenos ir al hato de cerdo. Diga conmigo: los demonios se sujetan a Jesús. Vamos, los demonios se sujetan a Jesús. Primero le dijeron: ¿has venido antes de tiempo para atormentarnos? Sí, porque ellos saben que el diablo, el falso profeta, la bestia y los demonios van a ser echados en el lago de fuego. Por eso le dijeron: ¿has venido antes de tiempo a atormentarnos? Ellos le tienen miedo a Jesús. No puede ser que tú estés teniéndole miedo a los demonios. Eso es porque no lees la Biblia, no tienes comunión con Jesús. Porque si tuvieras comunión con Jesús, ay, no pongas esa película de miedo. Ay, me quedé traumado con el exorcista. En primer lugar, no mires todas esas burreras. Y en segundo lugar, no le tengas miedo al diablo. Es una ilusión del cine, de los libros, que te quieren hacer creer que él es poderoso. No, si ya Cristo le pisó la cabeza y dice que la autoridad se la dio a los cristianos. Y dice el Señor: ningún arma forjada prevalecerá contra ti. Orarás y en el nombre de Jesús los demonios se irán. Las personas se liberarán. Porque cargas mi reino, mi poder y mi gloria. ¡Wow! Siga. Y les dijo: id. Y ellos salieron y se fueron a aquel hato de cerdos. Escucha esto. Y aquí todo el hato de cerdos se precipitó en el mar por un despeñadero y perecieron en el agua. Los demonios prefirieron morir, los cerdos, a estar endemoniados. No lo soportaron, se descontrolaron, se tiraron al mar. ¿Cómo es que hay gente que tolera estar lleno de ataduras, influencias demoníacas, adicciones, resentimiento, odio? Los cerdos no pudieron soportar la presencia de los demonios porque es destructiva, es opresiva, te sofoca. Prefirieron ir al mar. La pregunta es: ¿Cómo hay personas que consienten y toleran ataduras, traumas, malos hábitos de años? Se acostumbraron a vivir con una influencia demoníaca. Y a los demonios les interesa que tú digas, es que yo soy así, es que yo soy así, es que soy mi cara. No, así te hicieron. Pero ya llegaste a los caminos de Jesús. Ya estás en casa. Tienes un pastor que te enseña. Si necesitas más ayuda, lee este libro, Mentes Poderosas. Ataduras, fortalezas, cómo hacerme una autoliberación, cómo ser libre, hábitos, creencias, de lo que te estoy hablando. Ni los cerdos consintieron a los demonios. ¿Cómo tú vas a consentir pecados ocultos? No te estoy diciendo que deberías ser perfecto, pero deberías estar todos los días en la presencia de Dios como lo hace tu pastor, sino diciéndole, Señor, mi vida es tuya. Yo te confesé como Señor y Salvador. Estoy terminando. Dos, me has dado autoridad. La voy a usar, porque si no la uso, la pierdo. ¿Y la autoridad para qué es? Para ejercer dominio sobre ti. ¿No es fácil? No, porque todos los días tienes que morir a tu ego, tu orgullo, tu justicia propia, tu autosuficiencia, y decir, ven y gobierna sobre mí. Quiero usar la autoridad para ejercer dominio sobre mí, y después para ejercer dominio contra las tinieblas, percibirlas, reprenderlas, resistirlas y declarar que tuyo es el poder, que tú me guardas, que tú me cuidas, tú me sustentas, tú me das la gracia aún para levantarme y decir, esposa, lo siento, hijo, padre, lo siento, pedir perdón, luchar por tu familia. Para eso es la autoridad, para restaurar, reconciliar. Para eso es la autoridad. Cuando sientas algo aquí adentro que quieres, pero algo adentro te dice, no lo hagas. Es la influencia demoníaca, son las creencias, hazla pedazos. ¿Sabes cuándo la haces pedazos? Cuando te levantas y actúas y obedece. El que me ama, mi palabra guardará, y yo y mi Padre vendremos y haremos morada en ellos. Guardar significa que yo obedezco, que yo renuncio. Y los que los apacentaban huyeron, viniendo a la ciudad, contaron todas las cosas y los que había, lo que había pasado con los endemoniados. Y toda la ciudad salió al encuentro de Jesús, no para glorificarlo, no para decir, llegaron tiempos de liberación, llegaron tiempos de cambio, de restauración, de sanidad. Mira lo que le dijeron. Y cuando le vieron, le rogaron que se fuera de sus contornos. Jesús era una molestia. Estamos perdiendo cerdos, ¿qué nos importan los endemoniados? Es así como piensa el hombre que no tiene Cristo. ¿Qué le importan los drogadictos? ¿Qué le importan los alcoholios? ¿Qué le importan los matrimonios? ¿Qué le importa la juventud? ¿Qué le importa tu falta de salud mental? No les interesa. No, ni hablen de Jesús, nos incomoda. ¿Puedes creer que esta gente salió al encuentro de Jesús para decirle, vete por favor? No te queremos en casa, en nuestra ciudad. Déjanos así con nuestra costumbre, con nuestras desgracias, maldiciones, ataduras, crisis. Déjanos así, Señor, no te queremos. Qué diferente es cuando estás lleno de puro porquería y le dices, si puedes hacer algo conmigo, aquí estoy. Estás quitando la autoridad al diablo, a tu carne, al ego, al orgullo. Y ahí irrumpe Jesús, porque Él vino a deshacer las obras del diablo. Él vino a darte vida, a darte libertad. Quiero que todas esas personas que se han identificado y han dicho, yo tengo fortalezas mentales, escuchando la palabra, yo he permitido que esas fortalezas determinen mi forma de pensar, de ser, de actuar. Esas fortalezas me están generando toda clase de miedos. Miedo al futuro, miedo a enfermarme, miedo a perder mi matrimonio, mis hijos, miedo a que las cosas no cambien, miedo a que mi proyecto no funcione. Hay tanta gente que no emprende nada porque mira para adelante y dice, ay, pero ¿y cómo irá a ser las malas noticias? Miedo a la muerte. ¿Cuáles son tus miedos? La Biblia dice que el amor de Dios echa fuera el temor. El temor es un demonio y también es una creencia y una fortaleza. No puedes tener ninguna clase de temores. Y si los tienes, tienes que renunciar el día de hoy y liberarte. El amor no puede cohabitar con el amor de Dios. El amor te da pertenencia, seguridad, confianza. Gente que se siente mal, sin valor, sin autoestima, se sienten destruidos, avergonzados, condenados. Para mí no hay cura, yo soy así, ya lo intenté. Eso no es de Dios, porque la Biblia dice en Romanos 8:1, ninguna condenación hay para el que viene a Cristo. Ninguna, ninguna, ninguna. Todo el tiempo estás temando con los problemas del cotidiano vivir. ¿Qué te dice la Biblia? ¡Por nada te afanes! Presenta delante de Dios tus peticiones en ruego, oración de gracia, y mi paz vendrá y guardará tu mente. ¿Y por qué usted sigue así? ¿Por qué no se detiene y dice: lo que me hace falta es presentar delante de Dios mis problemas? Luego, en un acto de fe, darle gracias. Y de ahí decirle: Señor, que tu paz venga sobre mí. Esa seguridad que me inunda. Es un proceso, no es mágico. Pero lo tienes que hacer y aprender a pelear por tu libertad. Porque el enemigo va a querer de alguna forma que vuelvas a lo mismo. No dejes tus tiempos de oración, de lectura de la palabra. Congrégate, bautízate, ven a tu escuela. Está en juego tu vida y el de tus hijos, generaciones. ¿Lo vas a dejar desprotegido? Quítate la mentalidad de que, oh, yo lo que quiero dejar a mis hijos es el estudio y con eso ya estoy realizado. No, son tonterías eso. El estudio no garantiza que tus hijos en el camino no se pierdan. El sistema no los atrape. Las influencias de los amigos no lo contaminen. Gente impía se acerque para hacerle daño. No, los estudios no te garantizan eso. Los estudios son una herramienta solamente de superación personal y de trabajo. Tú necesitas más que estudio. Ah, sí, pero estoy dejándole una herencia y una casita. No, necesitan más que una casita. Necesitan de Dios, necesitan comunión con Dios. Necesitan conocer a Dios a través de ti.
4: Señor, después de escuchar tu palabra, me doy cuenta que he intentado yo en mis fuerzas enfrentar problemas, encontrarle sentido a la vida, encontrar una razón para levantarme todos los días. Lo único que hago es despertarme con los mismos problemas, resentimientos, amarguras, heridas, falta de perdón, frustraciones, adicciones. Y otra vez el ciclo comienza. Perdóname, Señor, porque he intentado yo manejar mi vida cuando esa es una facultad y un atributo tuyo. Perdóname, reconozco que sin ti nada puedo hacer. Pero también reconozco que el sacrificio que hiciste en la cruz es el pago por mis pecados y maldades. Gracias, Jesús, por lo bueno que eres, por lo que hiciste en esa cruz. Yo creo que ese fue el pago por mis pecados. Me declaro en un acto de fe perdonado porque pido perdón. Te entrego el control de mi vida. Te reconozco como mi Señor y Salvador. Señor, y pido que me des un nuevo corazón y me ayudes a empezar una nueva vida. Amén, amén. Recomendaciones: empieza los días teniendo 5 minutos de oración. Lee la palabra de Dios, vea los evangelios. Vas a encontrar a Jesús con consejos tan prácticos y contundentes de que te van a liberar, te van a fortalecer, te van a transformar. Necesitas congregar en una iglesia donde te enseñen la palabra. Tiempo de Cambio quiere acogerte, ofrecerte toda la ayuda que tú necesitas. Los servicios son día jueves, sábado para jóvenes y domingo 5 servicios. Necesitas dar un paso de fe y empezar a integrarte con gente que está luchando por superarse, que tiene otro espíritu, que ya no practica la negación, ni se justifica, ni se autoengaña. Espero verte en uno de los servicios y estrecharte la mano. Bendiciones.
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1: Rap, que lo controle, mandale. 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

0: Son las 9.
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2: Este tema va dedicado para todos los que alguna vez sufrimos el corazón roto. Y dice...

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0: Son las 11.
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0: Es la una.
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0: Son las 2.
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quizá. 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

0: son las 3.
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0: Son las 4.
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0: Son las 5.
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0: son las 6.
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1: Son las 7.
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0: 7 de la mañana, 8 minutos, 7 con 8, este viernes, viernes 5 de junio, estamos en el Diario Activo por Radioactiva 91.9. Buen día, buen día.
1: Puamapey, Puamapey, Puamapey, los hemos sorprendido hoy, viernes.
0: Claro, hoy que de repente la gente está en otros... eso le iba a decir, como decían antes, en otros menesteres. Ya estamos aquí, 7 de la mañana, 8 minutos. Buen día, Joao.
2: Buen día a todos. Buen día, papá chino. Buen día, la hermana china.
0: Joao Tapia.
1: ¿Sí? Buena, grande. Aumentó la prole.
2: Buen día a todos. Yo creo que la mayoría está recién despertando. Si es que no despierta más tarde.
0: Sí, hay algunos que se van a dar su licencia. Pero queremos decirle a los profesores, a los profitos, que como tienen su día mañana, 6 de junio, ajá, hay que darle su felicitación, obviamente, claro, claro, los profes.
1: Claro que sí. ¿Quién no tuvo un profesor especial, no? ¿Quién no tuvo un profe que lo recuerda siempre, no? Yo tuve el privilegio, por ejemplo, de tener un profesor que luego fue director del colegio, el Nacional Florida, ¿no? Y que es un hombre muy conocido en Santa Cruz, especialmente en el ámbito, no solo en el ámbito futbolístico, ¿no? Sino en las actividades en general, porque es una persona justamente, ¿no? Que es muy conocida, ¿no? Es el profesor Luis Barrancos Álvarez. ¿No? Sí. Profesor muy querido por todos nosotros. No sé, es de esos profesores diferentes, ¿no? Que por algo, no sé, por ese trato que le da a los alumnos, y uno se queda recordándolo. Y yo le hice ya trabajando para un diario, le hice una entrevista incluso, ¿no? Una entrevista larga, bonita. Son de esas satisfacciones personales que ya uno tiene con los profesores, ¿no? Y felicidades para ellos, anticipadamente, claro, sí, ¿no?
2: Claro, hay cosas que uno no se olvida de ese profesor, o profesores, sí, que tal vez, no sé si es en todos los casos, pero o le haya pasado alguna vez en la vida que ya no están con nosotros.
1: También.
2: Yo tuve una profesora que era nuestra tutora.
1: Ajá.
2: Durante toda secundaria. Pero lastimosamente se nos fue en quinto de secundaria.
1: ¡Ah! Mira vos.
2: Se nos fue y bueno, siempre ha sido recordada por nosotros y la promo que en ese entonces éramos, ¿no? Igual hay varios profesores que se distinguen por la forma de ser. Algunos bastante aburridos.
0: Otros todo lo contrario.
2: Otros todo lo contrario.
1: Sí, sí.
2: Yo creo que a todos nos ha tocado ese típico profesor que parece un militar.
1: También, ¿no?
2: O que tal vez su sueño frustrado era ser militar.
1: Ajá.
0: El otro que es muy chistoso también.
2: Y otros en las universidades que te llaman para que lo saques de un lugar en la madrugada.
0: Ahí está, para todos los profesores, docentes universitarios, hay que todos también. los días nos transmiten sus conocimientos, porque básicamente el profesor está para eso, pero también el profesor es un mentor, un tutor, un amigo en algunos casos, que como uno pasa mucho tiempo con ellos, con los profesores, entonces ya se familiariza, pues, ¿no? El colegio es nuestra segunda casa y estamos mucho tiempo ahí.
1: La China tiene una anécdota de una directora, ¿no? De un colegio. ¿Estudiaron en ese colegio? ¿Cómo? No. Fue la que falleció en un accidente de tránsito.
0: Sí. Pero nosotros no estábamos

0: ya en el colegio era solamente mi hermana Ariane.
1: Exactamente, ¿no? Y falleció en un accidente automovilístico y fue un hecho muy sentido, ¿no? Para todo, ¿no? Porque uno que va a esperarlo a los hijos, uno que de una u otra manera tiene relación con los profesores, uno siente también estas situaciones como esa, ¿no? Ah, cuántas cosas han pasado, profesores que uno recuerda por uno y mil motivos, ¿no? Mis profesores de inglés, una profesora de francés que yo tenía, me acuerdo, tenía unos ojos grandes, verdes, así, una profesora de francés en el Colegio Nacional Florida, en fin, ¿no?
0: Al profesor siempre que uno más recuerda es de la materia que le gustaba, pues, ¿no?
1: También, ¿no? También.
0: Más que todo, porque el profesor de matemática se caracteriza por ser el profesor, supuestamente el profesor malo, ¿no? O la profesora mala.
1: Pero no necesariamente, ¿no? No necesariamente.
0: Pero es porque es una materia que no le tenemos mucho afecto.
1: Sí, efectivamente.
0: O que se haya difícil, digamos, ¿no? Pero ahí están los profesores, como les decía, todos los días impartiendo su conocimiento, sus experiencias también,
1: claro, en algunos casos.
0: Y uno se va formando de acuerdo a lo que ha tenido, pues, ¿no? Después de los padres, los profesores son los que a uno le van formando conocimiento, educación, carácter.
1: Sí.
0: Así que buen día a los profesores y a los maestros de Santa Cruz. Es solo en Bolivia el Día del Maestro, ¿no?
1: Y entiendo que sí. Una fecha muy especial. En muchos colegios ya se han hecho, ¿no? Los actos cívicos.
0: Se hicieron el miércoles, por razón del feriado de ayer y de hoy.
1: Sí.
2: Nosotros volvimos solo para felicitarlo.
0: Sí, es verdad. 770-69991 habilitado, usted puede comunicarse con nosotros, son las 7 de la mañana con 15 minutos, mañana es el Día del Maestro, nosotros en feriado estamos trabajando para ustedes, puede vernos también a través de las plataformas de redes sociales, Facebook, YouTube, Twitch, Radio Activa Bolivia, usted puede ahí también ver el programa, ver toda la programación de Radio Activa.
1: Le complemento la información sobre el Día del Maestro.
0: A ver.
1: Porque el Día del Maestro y del Profesor en Bolivia se celebra una fecha como la de mañana, ¿no? 6 de junio. Esta fecha fue instituida oficialmente mediante un decreto supremo el 24 de mayo del año 1924, ¿no? Durante el gobierno del presidente Bautista Saavedra. ¿Para qué? Para rendir un justo homenaje a la invaluable labor educativa y formativa en el país. Lo cual sintetiza todo un poco de lo que estábamos conversando, ¿no? Que el profesor no solamente nos imparte su conocimiento, sino, como decía la China, experiencia, ¿no? Nos forma, ¿no? Ayuda a formarnos, ¿no? Nuestro carácter, nuestros valores, en fin, ¿no? Ah, qué lindo, che. Bueno, ya sabemos por qué también y desde cuándo se instituyó el Día del Maestro, esta fecha tan especial aquí en nuestro país, ¿no? Este es el himno
0: al maestro.

0: ¿Ah?
1: Es muy buenísimo. Como dirían, tiene aura.
0: Emociona escucharlo, sí. ¿No? Emociona escucharlo. Ay, caramba. Ay, ¿quién pudiera volver al colegio?
2: Por favor.
0: A tener 15, 16, 17 años. ¿De cuántos años saliste del colegio?
1: Yo a los 17.
0: A los 17. ¿La China?
2: Sí, también 17.
0: Bueno, somos tres, ¿no?
1: ¿Sabe por qué se celebra el Día del Maestro, el 6 de junio chino?
0: Sí.
1: Tiene un sentido, ya que es un homenaje al padre de la educación en Bolivia. Al profesor llamado Modesto Omiste.
0: Modesto Omiste, sí.
1: Tinajeros. Quien nació el 6 de junio de 1840.
0: Justamente en una fecha como esta, ¿no?
1: Así es.
0: Bueno, después de estos momentos tan especiales, a ver, vamos, entremos en materia, decía Gander.
2: Le contamos primero a la gente que el clima,
0: a ver,
2: cómo estará para estos próximos días. 19 grados la temperatura mínima, 28 la máxima el día de hoy, un día mayormente soleado, 20 grados la temperatura actual, 21 la sensación térmica. 83 la humedad, 4 kilómetros por hora los vientos con ráfagas de entre 18 y 34 kilómetros por hora, así de norte, suave de norte. Nomás para el día de mañana sábado, 20 grados la temperatura mínima, 28 la máxima, similar a lo que estamos lo que tenemos el día de hoy. Domingo, 35% probabilidad de lluvia,
0: epa,
2: 20 grados centígrados la temperatura mínima, 28 la máxima. Como les decía, lunes, martes es que vuelve el frío.
0: ¿Pero lluvia solamente domingo?
2: No, 75% de probabilidad de lluvia para el día lunes, 19 la mínima, 24 la máxima. Ya van descendiendo las temperaturas a partir de lunes. Martes, 65% la probabilidad de lluvia, 18 grados la mínima, 22 la máxima el día martes. Así que alistemos todo para la próxima semana, que habrá lluviecitas, descensos de temperatura, y es toda la semana. Toda bueno. La semana.
0: Bueno, señoras y señores, ayer fue el feriado por Corpus Christi, ¿no? Y, por supuesto, hubo una celebración ahí en el atrio de la catedral de nuestra ciudad, la Catedral Metropolitana, como se le llama. Y el mensaje central no podía ser otro, ¿no es cierto?, de la Iglesia Católica en un momento tan complicado como el que estamos viviendo en nuestro país, ¿no? Y la pregunta que hace Monseñor René Leigue, el arzobispo de la arquidiócesis de Santa Cruz, dice, ¿por qué no podemos dialogar? ¿No? ¿Por qué no podemos dialogar? ¿Cuánto ha costado llegar al más de un mes, por Dios?
2: Sí.
0: Más de un mes
2: hoy
0: ha costado.
2: ¿36 días?
0: Sí.
1: Con hoy 36 días,
0: ¿no? Sí. Hoy se cumplen. Sí, hoy es el día 36. De los bloqueos, ¿no? Y el Monseñor René Leigue dice, ¿por qué no podemos dialogar? ¿No? Uh-huh. En el día 35, ayer, ya hubo ya algo más serio sobre los diálogos, ¿no?
2: Acercamiento un poco más convincente.
0: Y formales, ¿no?
2: Sí.
0: Imagínense, en un momento de eso, pensar que el presidente y el vicepresidente puedan entenderse, dialogar, era prácticamente misión imposible, ¿no? Pero ahora ayer ya se dio algo de esta situación, pero volviendo al tema de la celebración católica de ayer, el Monseñor René Leigue hacía esa pregunta, ¿no? ¿Por qué no podemos dialogar? La Iglesia Católica hizo un llamado a la paz y a la unidad en el mensaje central por la celebración de Corpus Christi, ¿no? Fue una celebración bonita allí en el atrio de la catedral, y la feligresía estuvo allí en la plaza misma, ¿no? En la plaza 24 de septiembre. Ay, ojalá que esta fecha sirva, ¿no?, para un poco distender los ánimos que estaban tan caldeados, y que todo este feriado y este fin de semana que tiene este que es prolongado en realidad, que es amplio desde la desde el feriado, sí, hoy mismo, mañana sábado, el domingo, y ojalá que el día lunes volvamos ya con otra fisonomía, ojalá, digo, ¿no? Ojalá. Bueno, mientras tanto, ¿cómo anda el tema de los bloqueos y todo esto, no? Bolivia registraba hasta ayer 84 puntos de bloqueo, 84 puntos de bloqueo en el feriado de Corpus Christi, ¿no? La zona más afectada sigue siendo Cochabamba, ¿no? Luego de que en un principio era La Paz, ¿no ves? Luego sí, se trasladó todo a Cochabamba. ¿Por qué? Porque si en Cochabamba hay más puntos de bloqueo, el país se paraliza más. Y eso es lo que quieren los bloqueadores. Eso es lo que quiere Evo Morales, ¿no? Que se sientan los bloqueos, que la gente esté así como está ahora, sufriendo, con problemas, con dificultades, ¿no? Pero ese es el panorama, ese era el panorama precisamente ayer, ¿no? En medio de todo, acá en nuestro departamento, el tema de los bloqueos, por ejemplo, en Ichilo, se declaró un cuarto intermedio por parte de los productores de fruta que estaban bloqueando, ¿no? Uh-huh. Determinaron dar este cuarto intermedio ¿hasta cuándo? Hasta el 9 de este mes. O sea, es un cuarto intermedio prolongado. Porque las medidas de esta naturaleza en otros bloqueos era ¿por cuánto? ¿Por una hora?
1: Una hora.
0: ¿Por dos horas? Cuando mucho, ¿no es cierto? Han invitado a las autoridades a participar en un ampliado donde se analizará la situación y se buscarán soluciones a sus demandas. Los dirigentes han manifestado que de no obtener, atención con esto, de no obtener respuestas concretas ni soluciones a los problemas que originaron esta medida de presión, van a retomar los bloqueos a partir de esa misma fecha, 9 de junio, ¿no? Y mantendrán la protesta hasta que el presidente presente su renuncia, incluso, o sea, firme la cosa, sí, ¿no? El punto de bloqueo de este sector se había instalado en la localidad de Santa Fe, ¿no? En la provincia, perdón, en el municipio de San Carlos. Actualmente el punto de bloqueo que queda en esta ruta está ubicado en el límite precisamente entre Cochabamba y Santa Cruz, en el denominado kilómetro 50. Esto ya en el departamento de Cochabamba, concretamente en la población de Bulo Bulo, ¿no? Ese es el panorama de bloqueos y todo esto que se está presentando por estos momentos en nuestro departamento y colindante ya con el departamento de Cochabamba.
2: Así las noticias a esta hora de la mañana, son las 7:25.
0: En San Julián no hay ni siquiera cuarto intermedio, lo que en este momento está la Red 1 de Bolivia, está en el punto de bloqueo en San Julián y reportan que no hay cuarto intermedio ya en San Julián. Recuérdese que en ese punto se han registrado, ¿no?, cuartos intermedios, pero ya ahora nada, ya ahora nada, ¿no? Y, ¿qué le digo? De los problemas, ya le voy a comentar más adelante de los terribles y nefastos problemas que se están registrando como consecuencia de los bloqueos.
2: 7:26, 7:26, estamos en el diario activo, 770-69991, habilitado, usted puede comunicarse con nosotros.
0: Nos hemos sorprendido.
3: Audio. Buenos días, ¿cómo están ustedes? Yo hoy no empezaba a trabajar, pero me levanté a limpiar mi auto, sí, prendí la radio, cuando lo escucho a ustedes, así que dije yo, escucha, sí, lo de la radio está trabajando, ¿por qué? Yo no, ya. Así que acabo de salir a trabajar, así que nada, tengo una presencia más maestro, también me acuerdo de mi maestra, en especial la de inglés, así que nada, un saludo a los maestros y un saludo a Marilyn.
2: Oye, un saludo a Marilyn, que ella también es profesora.
0: Pero claro. Y, No, ella no es profesora. Es teacher,
2: claro, es la Miss. Que a propósito, escucha este mensaje. Dice, buenos días, don Chino, China, Joao. Saludos desde la ciudad de los vientos, Chicago. Bonita temperatura y se siente la fiebre futbolera de los extranjeros. Me encontré con algunos alemanes en el aeropuerto que llegaban para el Mundial.
0: ¡Ya!
2: Marilyn.
0: ¿Cómo?
2: Marilyn ya está en Estados Unidos.
0: Pero, hombre, Marilyn.
2: Sí.
0: Nos está escuchando desde lejos.
2: Desde lejos.
1: Dígale que un alemán le mande saludos a un chino.
0: ¡Ya!
1: Para que vea cómo de verdad se manda un saludo.
2: Ahí está, Marilyn. Un abrazo grande a la distancia por el Día del Maestro también, mañana.
0: Ah, claro.
2: Pero ella va a estar ya disfrutando de sus merecidas vacaciones.
0: No, Marilyn dijo, suben estruje, bajen.
2: No.
0: Y se fue en el avión.
1: No,
0: vaya,
1: Alemania,
0: hombre.
1: Chino, está en Estados Unidos.
2: ella no pensó que toparse ahí en el aeropuerto con los alemanes, que ya están llegando para el Mundial. Bien anticipado, ¿no? Porque faltan 7 días.
0: Pero claro.
2: Es
0: pero
2: una
0: claro.
2: semana lo que falta.
0: ¿Vos sabés cómo se dice gol en alemán?
1: No, Chino, ¿cómo se dice?
0: ¡Tor!
1: ¿Tor?
0: Ajá. Vamos a festejar los goles de la selección alemana como ¡Tor!
2: Pero yo pensé que como, por ejemplo, la palabra universal como taxi era ya. El gol, pensé.
1: No.
0: No, en Alemania decimos Tor.
2: Decimos.
1: Decimos, no. Ubicación bonita.
0: Porque no puedo.
2: Bueno, aquí hay una persona que se hace una pregunta.
0: ¿Ya? Pregunte.
2: ¿Quién es el? Dice. A ver, ¿quién es el alumno y cuál es el maestro? Dice.
0: A ver, para quienes no están en streaming con nosotros, ahí está un sujeto.
2: Sujeto.
0: De cara conocida.
1: Y ahí uno no.
0: Pero el traje no le queda y el pelo ¿verdad? Tampoco.
2: Pero, ¿alumno o maestro?
1: ¿Para usted quién da más como maestro?
0: Yo, pues estoy con los libros ahí, ¿no?
2: Ah, pero el cabello despeinadito también, ¿no?
1: Yo quiero reclamar algo. Lo hacen ver gordo, don Chino. Yo no es gordo.
2: Y en cambio, don Nano, silueta, ¿no?
1: Silueta, mira, ahí flaquín, ¿no?
0: Me da chiste. ¿Cómo lo vas a poner así?
2: No, si usted no está acompañándonos a través de redes sociales, no se olvide que puede vernos también por YouTube, por Twitch, por Facebook, Radioactiva Bolivia. No se pierda del contenido visual también que tenemos en esta mañana. Se muestra ahí un
1: sujeto, va a decir.
2: Sí, un señor, parece profesor, mire, porque está con traje, corbata, sin libro, como en una biblioteca, ¿sí? En un ambiente de aula.
0: Hecho el intelectualoide.
2: Y él está como llegando tarde a clase.
0: Despeinado. Oh,
2: sí, despeinado, con la camisa abierta, no está con corbata.
1: Muy estilo coreano.
2: Entonces, sí, parece un K-popper, ¿no?
1: A eso.
0: ¿Ah? ¿Me está insultando mi hija? Bueno, qué linda foto. Ay, cuántos saludos. Hay una canción de los Iracundos, la va a buscar después.
2: Volvemos con esa canción, ¿no? Después de la pausa. Sí.
0: ¿Sabes qué, Joao? Es cuando uno se va del colegio ya.
2: Pero no, la despedida pues todavía no da.
0: Libro. Pero es que yo ya me fui del colegio hace algunas décadas.
1: ¿Una?
2: Algunas décadas, dice.
1: No creo que sea alguna. ¿Hace cuánto que usted se fue del colegio?
0: Muchos años, algunas décadas.
1: ¿7 décadas?
2: 7:30 de la mañana.
0: Me acuerdo, química. Laboratorio.
2: En el diario activo 770-69991, usted puede comunicarse con nosotros. Le hacíamos un recuento con Joao de cómo estaba la ciudad. Al momento de nuestra llegada está vaciona, ¿no? La gente está descansando, está tomándose en algunos casos su día libre.
0: Relax.
2: Otros han viajado, han aprovechado de salir de la ciudad. Así que saludamos a la gente que está como nuestro amigo que nos mandó su mensaje que fue a encender su vehículo, nos escuchó y le dio ganas de trabajar a él también.
0: Vaya, así hombre.
2: Esa Dios, gente, no. Esa gente que está trabajando, que está ahora.
1: Tenemos vibra trabajadora.
2: Sí, pero tenemos. Claro que sí. Tenemos. Así que a esta hora de la mañana no se despegue de El Diario Activo. 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

0: Estamos en el diario activo por Radioactiva 91.9. Es viernes, es feriado y estamos aquí trabajando.
1: Don Chino, él se vivía retirando cada vez. A veces quedaba en ridículo, pero a veces le metía corazón al juego. Y aún así, ahí va el mejor jugador que hemos tenido en estos últimos tiempos en Oriente Petrolero.
2: Sí. Pon la gráfica en Oriente, por favor. Es una fotografía de Marcelo Martins Moreno celebrando uno de los goles en el equipo de sus amores, Oriente Petrolero.
1: Y creo que fue uno de sus primeros goles.
2: No, esto ya es actual, esta foto, ¿no?
1: Claro,
2: no,
1: los primeros goles es actual.
2: Ah, ya, correcto. Y Martins, definitivamente, ahora sí que se va de Oriente Petrolero, deja el fútbol, porque ya él está enfocado en otras cosas.
1: Es un negocio, ¿no?
2: Tiene negocio en Brasil, en fin, tiene su familia en Brasil, ¿no? Para que no quede ninguna duda, anoche, acá con la China estábamos en una reunión y justamente nos enteramos de una actividad que él va a cumplir este fin de semana, de despedida ya familiar incluso, ¿no? Familiar. Y él se va de Bolivia, definitivamente.
1: Claro, él tiene ya su vida hecha en Brasil.
2: Efectivamente.
1: Y tiene sus empresas.
2: Todo.
1: Sus inversiones.
2: Todo lo tiene en Brasil, ¿no? A Oriente se le está yendo su principal jugador, sin duda alguna, pero sin duda alguna, ¿no? Y vieron que cuando las veces que Marcelo ingresó a jugar en Oriente en estos partidos que hizo. Primero en los amistosos, en los partidos de práctica, en el torneo este trucho que se hizo ahí, el mes pasado, en fin. Uh-huh. Cuando Martín ingresó a Oriente cambió. Eso no cabe ninguna duda. No cabe ninguna duda. Yo lo he visto prácticamente todos los partidos que jugó Martín, ¿no? Que tampoco son muchísimos, ¿no?
0: Sí.
2: Y se le está yendo su mejor jugador, indudablemente, ¿no? Ya no hay posibilidad de que él se quede, ¿no? Ya eso está fuera de discusión, fuera de discusión.
0: Oriente ha estrenado técnico en el último partido, en el partido del Clásico, y lo estrenó con Martins.
2: Claro. Y fue el último partido de él.
0: Fue el último partido de él. Oriente no logra ganar el encuentro y se arma todo lo que sucedió el día lunes, martes en Oriente, ¿no?
2: Sí, sí, sí.
0: No hay paciencia de parte de la hinchada, de parte de los directivos tampoco, y hay crisis, y ya la crisis se le suma lo de Martins, ¿no?
2: Correcto. ¿Qué yo?
1: No, le iba a complementar lo de la China, que amenaza todo eso. Ya la hinchada se cansó, ¿no?
2: Sí. Hay otra imagen muy linda también de cuando está en la selección, está celebrando un gol en la selección. De lejos, pero. No, está en un momento, digamos, en la selección. Está con la 9 de la verde, ¿no? Este es un momento difícil para él cuando está dejando el fútbol, ¿no? Cuando está hablando sobre ese tema. Tuvo una entrevista de lo más polémica con Pepe en el estadio, ¿no? Él llegó solito, pocas luces y mucho que dijo Martín y muchas repercusiones también que hubo a raíz de lo que él dijo. Una entrevista pero polémica de principio a fin, ¿no es cierto? Bueno, se va Martín, ya, ese es el tema, ¿no? Se va Martín, Y ya Oriente no va a poder contar con él. La situación se complica, como decimos en el cuadro albiverde. Tiene un partido, se le viene un partido, sí, de visitante en Cochabamba, ¿no? En Cochabamba, ¿eh?
1: No sabría decirle, se tiene que jugar con el Tigre.
0: Pero no sabemos. No, ya.
2: En realidad, bueno, dejémoslo, porque ahorita no se sabe nada, sí, sobre el torneo. No, pero lo evidente, lo que queríamos destacar era esto, ¿no? Que Martín se va, ya no hay posibilidad de vuelta ya en la decisión. Uh-huh. Y bueno, eso queríamos comentarle, ya confirmado, ratificado, dicho por él, con datos que nosotros hemos conocido anoche, precisamente un poco tarde ya, con la China, y que ya le pone punto final al tema de su paso de su retorno a Oriente Petrolero, ¿no?
0: Así fue el paso. Para algunos muy bueno, para algunos fue el salvador en las primeras fechas, para otros un jugador más, un jugador que no debió volver. Y que hubo reclamos, que no volvió antes, que se acordó recién para beneficiarse por la selección. Son cosas que se dieron así. Lamentablemente el objetivo de él, que era llegar a la selección y llegar a posiblemente un mundial, no se dio. No vamos a saber nunca que si él hubiera estado, ¿qué pasaba?
2: Si hubiese cambiado la historia, ¿no? Sí, claro. Si hubiese cambiado la historia. Yo acá lo dije y lo vuelvo a repetir ahora, y cada vez que pueda lo voy a hacer. Yo creo que Martín debió haber sido llamado a la selección. Y como lo dije en su momento y lo repito ahora, con todas sus letras, si la gente decía, y el propio entrenador de la selección lo dijo, ¿no? Sí. No está para 90 minutos. ¿Qué te importa? No está para 90, pero está para 30. Llámalo, llévalo para 30 minutos, llévalo para 20 minutos. Te puede salvar. No, a él, digamos, ¿no? ¿Puede clasificar a Bolivia al Mundial? Claro, pues sí, que podía. Pero eso va a ser algo que nunca lo vamos a saber. Nunca lo vamos a saber.
1: La mayoría de la gente pensaba como usted. Lástima que el técnico y unos cuantos más no pensaban así.
2: Bueno, ¿qué vamos a hacer? ¿Qué vamos a hacer?
0: 7:47 minutos, si usted tiene opinión acerca de lo que pasó con Martín, 770-69-991 habilitado. Si usted tiene alguna otra algún otro detalle que quiere compartir con nosotros esta mañana, ahí está 770-69-991. ¿Cómo está la ciudad? ¿Qué han visto de nuevo? De repente, si hay semáforos que no están funcionando, avísenos. Es feriado, pero de repente podemos llegar a la gente de la alcaldía y
2: correcto
0: de esta división, ¿no? Uh-huh. 7:48 tenemos pausa, enseguida retornamos.
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0: 51 minutos, 7:51 de vuelta en el Diario Activo. ¿Te ha pasado que justo cuando estás viendo un podcast en YouTube te quedaste sin megas? 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Buen día, Chinita de Don Chino, dice, gracias por hacer programa, así no me aburro tanto, dice.
1: Saludos a nuestros oyentes. ¿Sabe quién está escuchando?
0: ¿Quién? ¿Verdad? ¿Está escuchándonos?
1: Estuvo así un ratito en Unitel, hablando del Mundial precisamente.
0: Sí, faltan 6 días para el Mundial.
1: Faltan
0: 6 días
1: para el Mundial. ¡Solo 6 días!
0: Y les vamos a contar algo que está ya en redes sociales. Y por favor, las nuevas aperturas para el Mundial, Joao.
1: ¿Qué pasó?
0: Es novedad porque...
1: ¿Cómo nuevas aperturas?
0: Estábamos acostumbrados a ver cómo entraban los equipos juntos, digamos, ¿no? Salía virtual los escudos de cada selección.
1: Ah, ya.
0: ¿No? Y así se ingresaba, ¿no? Ahora va a haber...
2: Como el loguito de la Champions.
0: Ajá.
1: ¿Cómo es eso? ¿Cómo?
2: ¿Has visto en pleno partido cuando se ponen todos en medio de donde sale, hace el saque de balón?
1: Ya.
2: Hay gente que agita el escudo.
1: Sí.
2: Ahora va a ser así.
0: Se redoblan las apuestas, mire. El show del Mundial, FIFA presentó cómo serán las nuevas ceremonias pre-partido de cara a la Copa del Mundo. En cada encuentro se desplegarán las banderas de ambos países en el campo de juego. Los titulares y suplentes de cada selección se formarán alrededor del círculo central para entonar los himnos de cada nación. Luego se realizará un saludo protocolar y el habitual sorteo de los capitanes. Con el correr de la competición se agregará humo de color pirotecnia y otros elementos. A medida que la Copa del Mundial crece, seguimos innovando de forma en que se experimenta el juego. Los jugadores y los aficionados son los protagonistas del Mundial y esta nueva ceremonia lo refleja claramente, afirmó el presidente de la FIFA, Gianni Infantino.
1: ¿No será un chiste del Gran Santi?
0: ¡No! ¿Cómo lo va a decir que el presidente de la FIFA es el Gran Santi? Mire.
1: Se parece, pues. ¿Qué le va a hacer? Se parece. Este hombre que nos hizo reír tantísimo. Usted se parece, pues. ¿Qué quiere que haga? Cada que lo veo a Gianni Infantino me río porque me acuerdo del Gran Santi, pues. Oye, va a estar de película, ¿no?
0: Sí.
1: Muy bonito. Así como lo pintan, muy bonito.
0: Tomando en cuenta que ya vamos a hablar un poco más a detalle de cómo van a ser las inauguraciones. Son 3 sedes, 3 inauguraciones distintas. Ya les vamos a estar contando cuáles son los artistas que van a acompañar cada una de las aperturas en las 3 sedes, ¿no?
1: Para quienes no están en streaming, les graficamos. En el centro del campo de juego va a haber entonces... como un mapamundi, ¿así? ¿O qué es lo que hay al medio? Es lo que no puedo identificar.
0: Es el logo de la FIFA.
1: El logo de la FIFA. En torno al logo de la FIFA van a estar los jugadores. ¿Así es, China?
0: Sí, los jugadores, pero no solamente los 11. Todos los jugadores de cada selección.
1: Titulares y suplentes.
0: Titulares y suplentes alrededor del círculo central.
1: Correcto. Y a los costados van a estar las banderas enormes de las dos selecciones que van a protagonizar el partido de ese momento, ¿no? Y claro, ya ahí seguramente van a estar agitando, ¿no?, las banderas o eso va a ser virtual. ¿Cómo va a ser eso?
0: Es lo que
1: las banderas grandes,
0: ¿no? Físico.
1: Físico. Sí, bueno, sí. No, va a estar muy bonito, muy bonito, y después va a haber humo, ¿no?
0: Sí, también se van a implementar otras cosas aparte
2: también van a haber shows show de música.
1: Ay, ah, yeah. No, va a estar, está bonito,
2: show
1: che.
2: Humorístico.
1: Va a estar bonito, va a estar bonito.
0: Y
1: se parecen, se parecen.
0: Y solo porque no tienen.
1: Contando un chiste, Yanni.
0: No, es solo porque no tienen cabello.
1: No.
0: No, solo porque no tienen cabello.
1: Se parece. Ay, se cayó mi lente el otro. Me muero.
2: Quedamos sin lente.
1: Lo tumbé mi lente. A ver si no se quebrara, güey.
0: 7.56.
1: Está intacto, mírelo.
0: Bueno, creo que no.
1: No, pero si se quebraba, no, el tiro lo curaba, lo pegaba con la gotita. Son idénticos.
0: Se parecen, se parecen. Pero es porque no tienen cabello.
2: Y tienen ceja
1: china.
0: Pintada.
1: A ver, va. Usted dice que no se parecen, yo digo que sí se parecen. Yo, ¿se parecen o no se parecen?
2: Sí, se parecen.
1: ¡Se parecen!
2: Son más parecidos.
1: ¡Se parecen! Vamos, Yanni, bueno, contate.
2: Si hay una demanda de la FIFA.
0: Así, entonces se van a ver. Gracias a este señor que ya no sabemos quién es.
1: ¿Te lo imaginas? Y aquí vamos a tener, ¿no? Presentándolo al presidente de la FIFA. Aquí vamos a tener un la palabra de inauguración del Mundial a cargo de Gianni Infantino, presidente de la FIFA.
0: ¿Por qué hablarán así?
1: Yo quiero una jañaña.
0: Pues. ¡No!
2: De hecho, críticas que le hacían a don Gianni Infantino, lo comparaban, su discurso lo comparaban con unos chistes del gran Sandy, por eso salió las fotos.
1: ¿Dónde están las ñañas, ves?
0: ¡No!
2: ¿Qué es la ñaña?
1: ¿Añaña?
2: ¿Pero qué es la
1: ñaña? ¡Añaña!
0: Nunca hubo la explicación de qué era la jañaña. Pero lo que sí hay es imagen exclusiva.
1: Ay, qué chiste.
0: Imagen exclusiva de la foto del año 86 haciendo un despacho del Mundial.
1: Ay, cómo me van a... No, era cuando...
0: Me parece que en efecto programa, era del año 86.
1: Y el programa Buenos Días Santa Cruz. Y en verdad así teníamos el pelo. Sí, es verdad, eso así era.
2: La polera es verdad.
1: ¿Ah?
2: La polera es verdad.
1: No, no era. No, no era.
0: Pero era el año 86, eso, ¿no? Más o menos.
1: Sí, ay, me dolió la cabeza de tanto reír. Sí. Ay, ay, ay. Ese sí era el set del programa, ese eran los sillones del programa, el set, todo. Ese era algo así era yo. Parecido, tenía la ceja negra y el pelo negro.
0: Y luego.
1: Oye, escuchate.
0: Pero ahí, mira.
1: Escuchate, yo.
0: Pero pone ahí.
1: Se está haciendo la burla de mí.
0: Por favor, mira. No, ojo grande, ¿no?
2: Ahora, si lo hacemos pelón a usted se parece a Gran Sandy.
1: No, ¿qué?
0: 8 de la mañana en punto, 8 en punto, estamos en el Diario Activo.
1: ¿Me da 30 segundos? 30 segundos.
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1: Es que el Senado ha aprobado el reglamento de estados de excepción y ahora ha derivado este proyecto de ley a la Cámara de Diputados. Ha derivado a la Cámara de Diputados. Se presume que podría hoy tratar la Cámara de Diputados este tema. Vamos a ver si lo hace. Y vamos a ver en qué condiciones. Si con dispensación de trámite o no. ¿Qué quiere decir dispensación de trámite?
0: Sí, ¿qué quiere decir?
1: Que lo hacen así. ¿Sabe qué? Así. Si tienen voluntad, ajá, política de hacerlo, lo van a hacer con dispensación de trámite. Que no vaya a la comisión y todo esto. Que sea rápido. Okay. Para que sea rápido. No, pero bueno. Está en la Cámara de Diputados el tema, ya fue aprobado en el Senado, uh-huh. Y por si el presidente se anima a dictar un estado de excepción. ¿Okay?
0: Bueno, 8 de la mañana en punto, les decía, pausa, tenemos pausa, enseguida retornamos, estamos en el Diario Activo este viernes 5 de junio, ya volvemos.
3: Son las 8.
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9: Ramquien los controles, mandale. Y este tema va dedicado para todos los que alguna vez sufrimos de corazón.

0: 8:10, 8:10. Estamos en el Diario Activo por Radio Activa 91.9. Este viernes es viernes, luego de un feriadito. Y hoy también feriado, estamos aquí. Viernes 5 de junio. Faltan 7 días para el Mundial.
1: ¿Cuánto?
0: 6.
1: 6 días.
0: 6 días para el Mundial. Bueno. Dije 7 otra vez.
2: 8:25.
0: Ya ni sé ya cuánto falta para el Mundial. Pero estamos en el Diario Activo.
1: Qué hermosa foto. Ahí.
2: Imagínate mi cuarto Mundial consciente.
0: ¿Verdad? ¿Cuál fue el primero que vos te acordás así? ¿El 2010?
2: 2014.
1: El ¿verdad?
0: ¡No!
1: Pero si este es su primer Mundial consciente, los otros son inconscientes.
2: No, mi cuarto Mundial consciente.
1: Cuarto.
0: Porque, claro, uno de más chico no se acuerda, pues vos naciste en el
2: 2006.
0: ¿El 2006?
2: Ajá, el 2010, yo en el 2013 me empecé a poner a ver los documentales del Mundial 2010.
0: El 2010 fue un Mundial muy bonito.
2: Sí, se notaba por el documental, pero no...
0: Pero eras muy chico todavía.
2: Sí,
0: eras muy chico. Ya después uno... Pasan 4 años. Y yo digo que a partir de los 8, 9, que ya si a uno le toca a esa edad, ya más o menos... Ya lo agarra bien, digamos, ¿no?
1: Claro. Respecto a lo que está sucediendo ahora en nuestro país y los bloqueos, lamentablemente podrían haber otras 3 muertes por los bloqueos. Esto es lo que se ha informado en las últimas horas, fíjense, anoche. El fiscal de Oruro, Aldo Morales, ha informado sobre la muerte de 3 personas que están presuntamente vinculadas a los bloqueos debido a que no lograron llegar a los centros de salud para ser atendidos de emergencia a causa de medidas de los bloqueos, ¿no? No han logrado pasar por bloqueos. Se conoce por redes sociales con referencia a 2 vehículos que estaban con los heridos y pacientes que tenían que llegar hasta la ciudad de La Paz por una enfermedad muy grave, los cuales no han

0: logrado pasar y los niños habrían fallecido.
1: Más.
0: Qué terrible.
1: Más, ¿no?, consecuencias fatales en las carreteras, ¿no?
2: El bloqueo.
0: El fiscal Aldo Morales señala que el tercer paciente no pudo atravesar un punto de bloqueo, ya que no le permitieron el paso a la ambulancia para llegar a un centro de salud. Ahora tenemos un tercer video con relación a otra ambulancia que no han dejado pasar en la población de Pampa Aullagas. Se está verificando también si hacemos... estamos solicitando, dice, el informe a los centros médicos para ver si se inician o no investigaciones sobre estos hechos y pedir todos los datos necesarios para que la investigación avance, ¿no? Imagínense, esto es, ¿qué más le podemos llamar? Esto es criminal. Esto es criminal lo que están haciendo los bloqueadores. Lo que están haciendo los bloqueadores.
1: La verdad es que ya hemos dicho, son 36 días lo que van de bloqueo. No hay nada de humanitario en esto. Se dijo en algún momento que iban a haber esos corredores humanitarios o pausa humanitaria para que estas cosas no sigan sucediendo. Lamentablemente no, pues, ¿no? Estamos viendo de que cada vez está más intransigente el tema.
0: Sí.
1: Y ¿hasta cuándo? Es la pregunta.
0: Claro. Bueno, en medio de todo, se ha pronunciado el gobierno de los Estados Unidos también, ¿no? Sí. Dando nuevo espaldarazo al gobierno del presidente Rodrigo Paz Pereira. Marco Rubio, que es el secretario de Estado de los Estados Unidos, como nosotros llamamos, como canciller, digamos, le llamó telefónicamente a Rodrigo Paz, ¿no? Y anunciándole que va a proporcionar una mayor, Estados Unidos va a generar una mayor asistencia a nuestro país ante la escasez de alimentos y medicamentos por los bloqueos, ¿no? El secretario de Estado señaló que Estados Unidos intensificará la asistencia de emergencia y el apoyo logístico a Bolivia para ayudar a quienes enfrentan una grave escasez de alimentos y medicamentos debido a los bloqueos ilegales de carreteras destinados a desestabilizar la sociedad boliviana, declaró el Departamento de Estado en un comunicado. Marco Rubio llamó al presidente boliviano para reafirmar el compromiso inquebrantable de Estados Unidos de apoyar la democracia boliviana y el gobierno de Rodrigo Paz en la reconstrucción de nuestro país luego de 20 años de socialismo en Bolivia, ¿no? Y cómo quedó el país, en fin, ¿no? Pero ahora, otra vez, ¿no? Otra vez, los socialistas y lo que tienen que ver con esta ideología tienen sumido al país en esta terrible crisis en que nos encontramos.
1: Decíamos que al inicio de esta temporada, de este nuevo gobierno, iba a ser difícil, ¿no? Veníamos de una crisis de combustible fuerte,
0: sí.
1: Alimentaria también, subida de precios a todos los niveles. El dólar inestable, ¿no? Tantas cosas que
0: no
1: pasaban,
0: no había,
1: ¿sí?, al final del anterior gobierno. Y al inicio de este gobierno que está transcurriendo, sabíamos que iba a ser difícil. Ya a estas alturas no nos imaginábamos que tanto. Por las mismas personas, en realidad.
0: Claro. Los mismos que en su momento bloquearon Evo
1: nos
0: Morales,
1: dejaron,
0: no le demos vuelta, ¿no?
1: Nos dejaron el país como estaba.
0: ¿No?
1: Y eso
0: compañía.
1: Mismo. Sí.
0: Y ahora mire, están llevando a la ruina al país, a la ruina, cuando estaba tratando el país de volver a generar un desarrollo.
1: Y ya,
0: etcétera,
1: parecía,
0: etcétera,
1: ¿no?
0: Que ya tenía aviso, ya está.
1: Otra vez.
0: Todo lo echaron a perder.
1: 8:17, 8:17, estamos en el Diario Activo por Radioactiva 91.9, este viernes viernes con sabor a lunes, que parece miércoles, parece todo menos viernes, pero ya estamos de nuevo.
0: Sábado me parecía a mí que era.
1: Sí, parecía sábado, ¿no? Parecía.
0: Parecía.
2: Don Chino, este...
0: Perro no.
2: Una pregunta para el próximo bloque, este... ¿Cuál fue el primer mundial que usted vio? O que se recuerda, mejor dicho.
0: En el próximo bloque. ¿Ya?
1: Ya, en el próximo bloque hablamos de los... De nuestro mundial y una novedad en WhatsApp también. 8:18 minutos, pausa, abrimos, volvemos.
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2: 8 y 22 minutos, 8 con 22, estamos de vuelta en el Diario Activo. Dice, mie, qué milagro, trabajando en feriado, va a haber los fenómenos. Dice, por acá, sí, programación normal en Radio Activa. Habrá fenómenos a partir de las 9 de la mañana.
3: Qué fenómeno. Son unos fenómenos esos muchachos. ¿Sabe qué? Fin de semana hay elecciones en Perú.
2: Sí.
3: Hay elecciones en Perú. Los dos candidatos a la presidencia de Perú ayer han cerrado su campaña, ¿no? De cara al balotaje que se anuncia, ¿sabe qué? De película, ¿no? Voto a voto, reñidísimo. Pero hay mucho temor por delincuencia e inestabilidad política en Perú. La derechista Keiko Fujimori y el candidato de izquierda Roberto Sánchez han celebrado concentraciones, ¿no es cierto? Llamando a votar a casi 27 millones de peruanos. Keiko Fujimori del partido Fuerza Popular ganó la primera ronda con el 17.1%. 17%, nada, ¿no? Mientras que Sánchez, de Juntos por el Perú, obtuvo 12%. Miren los que van al balotaje, con qué porcentaje tan bajo de votación en primera vuelta, ¿no? Bueno, ya está. Así ha sido y así será este fin de semana, ¿no? Esperaremos, ¿no? A ver, el lunes le vamos a estar informando qué pasó. Yo creo que hasta el lunes, el domingo en la noche ya se va a saber algo más o menos cierto. Tipo 11 de la noche,
2: se
3: creo
2: sabe,
3: que ya vamos a tener algo bastante claro. Y de repente antes incluso, a las 10, ¿no? Bastante claro sobre la votación del domingo en Perú, ¿no? Bueno, entonces eso es lo que va a haber en Perú. Y a ver, es un balotaje para ya el CIDEPRE de Perú.
2: Ya tiene que estar listo.
3: Claro, es más fácil porque sí. Son dos candidaturas. Pues no,
2: y si nosotros hasta las 8 de la noche ya sabíamos un resultado casi definitivo, sí. Yo creo que allá también, ¿no?
3: Más o menos por ahí.
2: Tendrán así similar.
3: Más o menos por ahí.
2: 8 de la mañana, 25 minutos, 8 y 25 en el Diario Activo el día de hoy. Feriado. Jaime Galarza ya está con nosotros. Y Jaime sabe que es feriado y más sports que nunca.
4: Ah, bueno, ¿qué tal? ¿Cómo están? Bien, aquí estamos.
2: Y es como que viene de hacer deporte.
4: No, voy a ir.
2: Ah, ¿va a ir?
4: Vengo del aeropuerto.
2: Bien.
4: Del aeropuerto.
3: Madrugaste ahora al aeropuerto.
4: Sí, más o menos, sí. Así que ya después trataremos de hacer un poco de ejercicio para...
3: Está bueno.
4: Para mantenernos en pie.
2: Novedades le cuento en WhatsApp.
3: Ah, eso, ahí quedó pendiente. Que, a ver, ¿qué era?
2: Para que ustedes que están chateando, que ya están los grupos de los futboleros, ajá, mundialeros, ya hacen sus pronósticos entre amigos y todo. La pelotita famosa de emoji de WhatsApp ha cambiado, se ha actualizado. A la que antes era la normal, blanco con negro, hoy es la trionda.
3: La trionda.
2: Pelota oficial del Mundial 2026.
3: Ahí la tenemos en pantalla.
4: Sí, ahí está.
2: Y cuando usted la envía,
3: ya
2: se ve en toda la pantalla la pelota de varias pelotas rebotando.
3: Ah, rebota.
2: Y si usted toca la pelotita ya después de enviada, la pelota rebota también.
3: Ah.
2: Esa es la novedad en WhatsApp a nivel tecnología de lo que se viene ya que el Mundial. 6 días falta.
4: Bueno, 6 días, cada vez menos. Y las selecciones que están jugando sus amistosos, ¿no? Ayer, dos resultados que llamaron la atención. la derrota de Francia ante Costa de Marfil, 2-1.
3: Claro.
4: Y el empate de España, aunque con un equipo alternativo, con Irak, ¿no? 1-1, el rival de Bolivia justamente en el repechaje.
2: Sí.
4: Que jugaron este partido de preparación para la Copa del Mundo. No sé si por cuidar o qué, pero España tenía sus principales figuras observando el partido, capaz que lo juegue en el próximo, porque juega con Venezuela, España.
2: Con, ¿no?, Venezuela.
4: El próximo partido, próximo amistoso. Lo de Francia, la verdad que fue un partido interesante. Fue el de España, aburridísimo. Sí. En cambio, el de Francia, Costa de Marfil, tremendo. Empezó ganando Francia, entonces, y la velocidad de los de Costa de Marfil ahí los sorprendieron dos veces y le cambiaron el resultado, ¿no? No parecía amistoso, el estadio estaba repleto, espectacular el marco y el partido entretenido.
3: Ah, bueno. Bueno, los preparativos ya. Antes de
4: Bolivia juega también.
3: Ah, sí, mañana, ¿no?
4: Mañana.
3: Antes de la pausa, yo me preguntaba, ¿cuál fue el primer mundial que usted vio? Me dice.
4: Sí.
3: Fue el mundial 1978 por la tele.
4: Yo creo que ese es el que vio, el que escuchó cuál fue.
3: No, lo vi por la tele.
4: No, pues, pero el primer mundial que seguiste, pues ya sea por radio, por periódico, por...
3: Este.
4: El 78.
3: Claro.
4: ¿Y el anterior?
3: No, todavía.
4: ¿El 74?
3: No, todavía.
4: ¿No te interesaba el fútbol?
3: Todavía, no seguía así con...
4: Pero ya sabía leer.
3: Claro, pero...
4: Pero
3: no, no. No, ya como este, era aquí cerquita y ya podíamos verlo, aunque sea en blanco y negro, ajá, ¿no? Y ya ese lo seguí.
4: ¿También? México 70 también lo seguiste.
3: No, todo...
4: México todavía. 70 fue el primer mundial donde ya había el satélite, dice, estaba viendo un documental que antes eran creo que los satélites, no sé si está bien dicho, pero estacionarios, o sea, no podía, no daba la vuelta al mundo, digamos. Entonces habían partidos que se veían al vivo y otros que se veían diferido, pero ya para México 70 se pudo ver todos los partidos, además que con la novedad de la televisión a color.
3: Claro.
4: Y fue el mundial donde también aparecieron las tarjetas.
2: Ya.
4: Sí.
2: ¿Y antes cómo era?
4: O sea, lo que pasa es que el mundial 66 hubo especialmente una situación con Ratín, Antonio Waldo Ratín, un jugador de Argentina, capitán de Argentina, en el partido con justamente Argentina-Inglaterra, ¿no? Hubo una discusión ahí, bueno, un problema, y el árbitro era alemán. Y en ese momento, digamos, los árbitros sabían su idioma y punto. Pero ahora les exigen saber, ¿no?, más de bueno, el inglés por lo menos. Y mejor si saben otro idioma más, además del propio. Entonces, y pedían traductor, todo se hizo un lío. Y después de ese mundial, Stanley Rose le dijo al encargado del arbitraje, le dijo, tenemos que ver esto. Así que pensá algo así. Y él dice que volviendo a su casa un día, justo Pa tuvo que parar en el semáforo. Y se distrajo con los colores del semáforo. Y ahí se le vino la idea, rojo y amarillo. ¿No? O sea.
3: Ahí nacieron las tarjetas.
4: Claro, ahí nacieron. Ya, y se aplicaron en México 70, ¿no? Y del 74, yo me acuerdo del. Claro, uno era chico. Y el México 70 se lo vio en el cine porque hicieron un programa espectacular, o sea, una película de México 70, color, todo eso, en Technicolor,
3: decían. Technicolor y Panavisión.
4: Y Cinemascope. Bueno, la cosa es que ahí, por eso yo me acuerdo de. Incluso un amigo, su mamá, creo que traía comercio de Brasil, y después trajo un disco, un long play de vinilo con los goles. Así nos hacía escuchar los goles, espectacular era sobre México. Ya después del 74, ya en Santa Cruz ya había la televisión universitaria, ¿no?
3: Sí.
4: Y se veían algunos partidos. También ya aparecía la televisión nacional acá, creo. Porque en La Paz había desde el 68, 69. Y acá, bueno, y se empezaron a ver algunos partidos. Pero yo me acuerdo que uno seguía Mundial 74, el diario Presencia, me acuerdo, uno leía bastante, y a través de sus publicaciones, ¿no? Y bueno, ya ni qué se diga Argentina 78, que acá lo vimos completo, ¿no?
3: Sí. Así.
4: Espectacular.
3: Black and white.
2: 8:32 minutos. Hablaremos de mundial, de fútbol internacional, fútbol nacional, luego de la pausa. Ya volvemos.
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1: 8:38 minutos, 8:38, estamos de vuelta en el Diario Activo.
2: Bueno, así que el Mundial y sus historias y el presente.
1: Ahí usted lo veo de naranja y hay un matemático que dice que sí. Ha adivinado en los últimos 3 mundiales el campeón y que este año sería Países Bajos el campeón del Mundial. Y la final sería con Portugal, ¿no?
2: Sí, y perdió Países Bajos también.
1: Sí, ¿no? En la amistosa.
2: ¿Con Argelia fue? Con... se me fue, pero perdió, 1-0 perdió. Claro, son preparatorios todo, pero igual no llama la atención sí. Que pierdan esas elecciones. Mañana será el turno de Bolivia como sparring de Escocia, ¿no? En la tarde.
1: Mañana a 4 de la tarde.
2: Varios partidos hay mañana también.
1: Sí, a ver, vamos a...
2: Argentina a también juega.
3: Mañana juega sí. Argentina también.
2: Sí, sí. Lo han, en Argentina hay novedades porque, por ejemplo, había quedado fuera de la lista oficial Buendía, ¿no? Que está en el fútbol inglés, está en el Aston Villa, ¿no? Buendía,
4: sí, Emiliano Buendía. Sí, en el Aston Villa.
2: Pero dice que lo han incorporado a una lista porque parece que alguno de los lesionados no se va a recuperar. Mm.
3: Ese es el problema de Argentina ahorita, ¿no? Los lesionados.
2: Sí. Así que.
4: Creo que tienen serias dudas con Leandro Paredes, que se agarró ¿sí? esta última semana.
2: Sí, Paredes fue lesionado a la convocatoria también. E incluso Julián Álvarez se está recuperando.
4: Sí, tiene un problema en el tobillo.
3: Sí. Y el propio Messi, ¿no?
1: No, ya está bien.
2: Sí, Messi
3: está bien. Era...
4: Messi está con problemas en el esquiotibial. Están bastante.
2: Los morocos. Ahí. Pero.
1: Se recupera.
4: Tiene una sobrecarga.
1: Lo recupera.
2: Ah, pero la sobrecarga. Tiene tiempo todavía.
4: Sí, tiene ¿no? tiempo. Lo único que no va a jugar es el amistoso que se viene.
3: Ah, claro.
2: Sí, sí. Así que, bueno, es como que hay temor, digamos, ¿no? De que cualquier cosita pase y te quedas sin mundial.
1: Veamos los amistosos para hoy, primero Joao, y después vemos los de mañana. Ahí está.
2: Bueno, Eslovaquia, Montenegro a las 12:30, Rusia, Burkina Faso a las 13, Hungría, Finlandia 13:45, Paraguay, Nicaragua 18:15, Canadá, Irlanda 19:30, Haití, Perú a las 20. Ojo que Haití ganó el otro día.
1: Sí, habrá que ver cómo le va con Perú.
2: Sí, sí. Perú también va a ser sparring de. Tiene un partido importante, interesante.
1: Europeo, sí.
4: Creo que. ¿Están seguros que España se enfrenta contra Venezuela?
3: ¿Eso sería mañana?
2: ¿Es con Perú?
4: Creo que es con Perú.
2: Con Perú, entonces, sí, sí puede ser.
1: Los de mañana, vamos viendo, por favor, Joao, que son los más. Los más atractivos, los más
2: claro, lo de mañana, sí, para empezar juega Bolivia. Bélgica, Túnez a las 9 de la mañana. A las 13:45, Rumania, Gales. Portugal, Chile, mira vos, 13:45. Estados Unidos, Alemania, está bueno, 14:30. Suiza, Australia a las 3 de la tarde. Una hora más tarde, a las 4. Bolivia, Escocia. Inglaterra, Nueva Zelanda a las 4 de la tarde. Venezuela, Turquía, ahí está, 18 horas, ¿sí? Brasil, Egipto, 18 horas, eso también está interesante. Bonito. Argentina, Honduras, a las 8 de la noche. Los partidos de mañana. No, pero creo que el martes hay algún par de amistosos más.
4: El lunes miércoles. Se juega España-Perú.
2: España-Perú, entonces, así, tenías razón, sí.
1: Hay amistoso domingo también, Marruecos-Noruega.
2: Marruecos, Noruega también, sí.
1: Ecuador se va a enfrentar a Guatemala. Entre los más interesantes. Después, a ver, Países Bajos, Uzbekistán el lunes, Francia, Irlanda del Norte y Perú, España. Esto el lunes.
2: Bueno, ahí está. Para elegir, ¿ah? Elegir. Está interesante. Yo estaba viendo también de los partidos del Mundial, por ejemplo, se inaugura con México-Sudáfrica, ¿no?
1: Sí.
2: El Mundial, el próximo jueves a las 3 de la tarde, ¿no?
1: La ceremonia, sí, el partido va a ser a las 3, sí. La ceremonia empezará creo al mediodía, sí, hora boliviana.
2: Porque van a ser larga la ceremonia. Y ese mismo día, a las 10 de la noche, Corea del Sur, Chequia. Sí. ¿No? Así que ya el viernes se juegan tres partidos, seguro, ¿no? O dos partidos. Ahí a las 4, a las 3 de la tarde. Yo estoy con el horario argentino acá. 3 de la tarde, Canadá-Bosnia.
1: Canadá-Bosnia, sí.
2: Sí, ¿no? Y a las 9 de la noche, Estados Unidos-Paraguay. Y el sábado van a haber tres partidos. A las 3, a las 6 y a las 9 de la noche.
3: Está bueno.
2: ¿No?
1: A partir del sábado es donde se pone más interesante para nosotros, que son los ya sudamericanos que empiezan.
2: Claro, porque juega Brasil, juega por ejemplo, Brasil. Con Marruecos. A las 6 de la tarde del sábado. ¿Ah? Bueno, vos que sos alemán, debuta el domingo a la 1 de la tarde, hora boliviana, ante Curazao. A ver si no hay batacazo ahí, ¿no?
3: Tranquilo, tranquilo.
4: Poderosísimo el Curazao.
2: ¿Ah? Después, el domingo también, lindo partido, a las 4 de la tarde, Países Bajos, Japón.
3: Está bueno.
2: Buen partido.
3: Buen partido.
2: ¿No? Y después jugarán a las 10 de la noche Suecia-Túnez. Esos van a ser los horarios, por lo menos en la primera fase, ¿no? Así que
1: hay partidos desde la tarde, a veces a las 2, a veces a las 3. Pero habrá alguna de las noches en que el partido para hora boliviana va a comenzar a la medianoche.
3: Va a comenzar a la medianoche.
2: Hay algún partido.
1: Hay algún partido así.
2: Sí. A ver, tengo por...
1: Vamos a ver si vale la pena sacrificar el sueño como para quedarse, digamos, ¿no?
2: Sí, por ejemplo, mira, el domingo 21, acá tengo, a las 12 de la noche, juegan Túnez y Japón. Sí.
1: ¿Nos desvelaríamos por un Túnez-Japón? Claro que sí.
3: ¿Todavía? Claro que no.
2: Pero todavía puede estar despierto, digamos, y ver un poco de...
3: El primer tiempo, por lo menos.
1: Sí, sí. Depende de cómo se pinta, pues también, ¿no? Para acompañar.
2: Oh, sí, horario raro, ¿no?
3: ¿Te acuerdas que la Copa Intercontinental era a las 6 de la mañana, era, ¿no?
2: Sí, sí, sí.
3: A las 6 de la mañana, hora de Bolivia.
1: Un domingo se hacía,
2: me
1: ¿no?
2: Me acuerdo la horrible bubucela que sonaba. Qué bárbaro, qué sonido más acobardador, ¿no?
1: Corea-Japón pues también tenía horarios para nosotros bien incómodos durante
2: tenía.
1: Las madrugadas.
2: Sí, me acuerdo de ese.
4: Ni que hablar Qatar.
1: Qatar también, qué raro mundial, pero qué bonito.
4: Cuando la selección argentina te hacía madrugar para ver.
1: Sí. Sí. Justo para perder. A las 7 de la mañana.
2: Sí, sí, pero bueno, el mundial tiene eso también, que cuando cambia de continente, usted se juega en diferentes lugares. Tiene horarios especiales, ¿no?
4: Ya el próximo mundial vamos a ser más beneficiados, ya que aquí en el continente.
1: Claro.
2: Pero son solamente tres partidos, ¿no?
4: Creo que sí.
1: Sí.
2: Claro, porque para el próximo mundial se va a jugar uno en Paraguay, uno en Argentina y otro en Uruguay, ¿no?
1: Sí.
2: Son los tres. Así que, bueno, pero la cosa es ahora, ¿no? Aquí y ahora. Que arranca ya la Copa del Mundo con innovaciones, también ya están poniendo en práctica las nuevas reglas, pues, ¿no? Por ejemplo, sí. Demora más de 10 segundos en hacer un lateral y perder el lateral y saca el otro equipo,
3: por ejemplo.
2: Ese tipo de cosas. Sí.
3: Pero lo que se pretende es acelerar, ¿no? El
2: sí,
3: juego, que no se haya perdido.
2: Es necesaria, digamos, claro. ¿No? Digamos, también. A propósito, que algunos, porque están ya consiguiendo un resultado favorable, empiezan a demorar más de la cuenta, no tanto en los saques de meta, de laterales, ese tipo de cosas.
1: Se quiere perder el menos tiempo posible.
2: Sí, sí, está bien.
1: Que
2: está
1: sea más jugado.
3: Sí, sí, claro.
2: Pero que no le quiten la esencia al fútbol.
1: Sí.
2: Que el fútbol siga siendo eso, fútbol, ¿no? Porque quieren hacerlo parecer mucho a otras disciplinas. Nada,
1: de no repente va, reglas de otras disciplinas no vienen bien, claro, en el, o sea, fútbol, no, bueno, va, no
4: va. Por ejemplo, sí, ese saque es una disciplina similar que el futsal.
2: El futsal puede ser, ¿no? Incorpora, sí, así. Bueno, no, hay cosas, por ejemplo, que han sido positivas, que se, no se puede, el arquero no puede agarrar con la mano un pase atrás, ¿no?
1: Claro,
4: claro.
2: Porque antes, ¿te acordás?
3: Claro.
2: Le hacían rodar la pelota, le hacían rodar y no sacaban nunca.
1: Volvía, claro.
2: Y ahora, por ejemplo, la unificación de horarios también, que ya se estila en diferentes torneos, la unificación de horario para evitar acomodo, ¿no?
1: Claro.
2: A raíz de aquel partido, justamente Alemania-Argelia en el Mundial 82. Ganó Alemania 1-0, pero con ese resultado pasaban los dos. Entonces, y ahí no cruzaban la media cancha, tipo Oriente-Boca, en la Copa Libertadores de América, cuando quisieron eliminar a River, ¿verdad?
3: Sí, claro, bueno, claro.
2: Entonces, para esas evitar cosas, todo ese tipo de cosas.
3: Las pausas por hidratación van a ser obligadas también, ¿no?
2: Sí, sí.
3: Una por tiempo.
2: Y más, entonces, bueno, ya para el Mundial de Clubes, ¿no?
1: No, iba a ser bastante calor en Estados Unidos.
2: Sintieron mucho,
1: sí,
2: pues, las temperaturas.
1: 8:49 minutos, tenemos pausita, enseguida retornamos.
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0: 8:54 minutos, 8:54 de vuelta en el Diario Activo.
1: Bueno, hablando de Bolivia, ¿algún problema en la selección? Porque no se incorporó hasta el momento, no se había incorporado en todo caso, Ramiro Vaca, y la Federación Boliviana de Fútbol no informó los motivos, y algunos dan cuenta de que no jugaría estos partidos.
0: Que el club no los había dejado salir, ¿no?
1: Sí,
0: a los dos que
1: no había información oficial, ¿no?
0: No hubo. Se tuvo que adivinar más o menos por qué no venía. O por qué no estaba con la selección.
1: Sí, sí, así que...
2: ¿Los dos?
0: Los dos.
2: Yo entendía que era uno nomás.
1: Claro, Ramiro Vaca. Porque parece que cómo va a salir del club...
0: ¿cómo se llama?
1: Paniagua.
0: Paniagua.
1: Sí.
0: Ah, entonces él sí podría estar.
1: Podría estar, porque ahí también hubo una confusión, también generaron, ¿no? Los que lo llevaron, qué sé yo, porque era como que el jugador estaba comprado y que después si le extendían el contrato le iban a dar no sé cuánto más, ¿no? Y había sido que iba y que si jugaba tal cantidad de partidos le iban a hacer el contrato, al final no, por eso no dejó de jugar, ¿no ves?
0: Claro.
1: Y ya ahí quedó. Por si no te lo obligaban a pagar como que $1,000,000, no sé cuánto.
2: Pero al final,
1: al club. Entonces, parece que desistieron y ahí estaba, pues. Y ahora, bueno, a ver, vamos a ver qué informan, qué dicen. Bueno, la selección entonces que va a ser sparring con un equipo joven para enfrentar a Escocia. Que después de mucho tiempo va a estar en un mundial de Escocia, ¿no?
2: Y sí. No, a ver, bueno, yo creo que para Escocia iba a ser bien, porque eso es lo que están buscando, ¿no? Rivales.
1: Claro, buscan rivales
2: menos complicados, por decirlo de alguna manera.
1: Pero también con aquellos que son del continente, que con el que van a enfrentar, o sea, los rivales que van a enfrentar, que son del mismo continente. Además, normalmente quedan afuera los más débiles, pues.
2: Claro,
1: los más fuertes clasifican, digamos, los más débiles del continente, ¿quiénes son? Venezuela, Perú, Bolivia, Chile, uh-huh. En este momento son esos.
2: Sí, claro.
1: ¿No?
2: Claro.
1: Así que, bueno, más bien, antes tenías que esperar hasta el próximo, la eliminatoria, pero ahora por lo menos va a jugar amistoso. Te buscan porque no les queda más que, ¿no?
2: Claro.
1: Es así, es la verdad. No, porque si no buscaban rivales más fuertes, pero ahora no les interesa que sea fuerte, sino ellos engrasar la máquina y ponerse a tono un poquito para el mundial, también enfrentarse a rivales que tienen otro ritmo, digamos, de juego, que como el sudamericano,
2: y además cuidar a sus jugadores, pues, ¿no? Mira,
1: claro.
2: Mira en la que anda Argentina. Yo creo que Argentina es la selección con más jugadores lesionados, ¿no?
1: Y Argentina pagó un alto precio ya el 2002 por llevar jugadores lesionados.
0: Sí.
1: Entre ellos Caniggia, que decían que ya se había recuperado para el Mundial, pero le costó caro.
0: Y como que Argentina tiene jugadores para suplir, digamos. ¿Por qué insistir en los que van disminuidos, digamos, por decir algo?
1: Quizás, bueno, ¿no? El técnico no verá sustituto a la altura en el resto.
0: De algunos.
1: Sí.
0: Pregúntenle, dice, a Jaime, ¿de qué mundial fue esta mascota y si es la primera de los mundiales?
1: Ese es el 66. Con Chino, me dijo. Chino. Está parecido a Bruce Lee ahí.
3: O el Chino adolescente, ¿no?
2: Claro.
1: El León de Wembley, claro. Sí.
3: En el 66, adolescente.
0: Puede ser la primera donde se implementó mascota en los mundiales.
1: Y me agarró, la verdad. A ver, 66, 62. Puede ser. Mm. Sí, porque no me acuerdo del 62 mascota. Obviamente yo no lo vi ese mundial, pero sé, ¿no? Porque leo, busco y como se hace. Pero
3: sí, fue la primera mascota oficial del mundial.
1: Sí. El León de Wembley.
3: Willy.
1: Sí. El 70 fue Juanito, el mexicano.
0: Ah,
1: el
0: mexicano.
1: Sí. El 74, Tippy Top. O Tippy Tap, algo así. Eran dos alemanes abrazados. Después el
2: 78.
1: El 78 fue un gauchito.
2: Un gaucho.
1: ¿No? El 82, Naranjito.
2: Naranjito, claro.
1: El 86 fue ese, el mole, ese, el ají.
3: Pique.
1: Pero ahí está, pique. Crespo, está chino. Está parecido, no me acuerdo a qué jugador, a mí lo voy a decir. Pero, ¿sabes quién estuvo a punto de ser mascota del Mundial 86? Cantinfla.
2: Era,
1: el dibujo,
2: ¿no?,
1: de Cantinfla, sí.
2: Era,
1: sí, sí,
2: claro,
1: sí. Estuvo, pues, estaba ahí de que incluso presentaron, ¿cómo se llaman? Los bocetos y cosas así, de Cantinfla. Y bueno, pero al final creo que prefirieron, optaron por el, ¿no?, el ají este.
2: El chile. ¿No?
1: El chile. Chile. Es el 90 fue como un... ¿cómo se llama? Fue una figura como Rusty, así como le llaman, el Lego. Así
3: este tipo.
1: Ahí está, mira, está el Cantinfla. Incluso hicieron algunos muñecos, ¿no? De Cantinfla. Sí.
0: Después vieron al chile más representativo.
1: El chile, además, como que era más de todo México, sí, digamos, ¿no?
2: También, claro.
1: Entonces, el chile.
0: Mundial.
1: Claro.
0: Ay, como uno ya no piensa en otra cosa ya.
1: El 94, ¿qué fue? En el 94 de Estados Unidos.
0: En Estados Unidos.
1: Ahí fue el águila.
0: Sí.
1: ¿No?
0: Y ya después uno de los más queridos fue el de Francia 98, ¿no?
1: El 98, ¿qué era?
0: Era como un gallito azul,
1: era. Ah, claro.
3: En el 94 era un perrito.
0: Un perrito. Sí, sí, sí.
1: Ah, ya. Cierto, el perro, claro. Tenés razón, ya ahora sí lo tengo, medio
0: estilizado,
1: sí. Scooby-Doo parecía, ¿no? Sí, exacto, ese, el de 94. El águila, ¿pero cuándo fue el águila? Pero, de Estados Unidos, ¿no ve que tienen el águila?
3: Hay un pajarito que era de Francia, 98.
1: El de Francia.
0: Era como un gallo, pues, ¿no?
1: Vale. Que el Le Coq Sportif, sí, claro, el gallo... Este ya estilizado, güey. No es que hay una marca, Le Coq, el gallo.
2: El gallito, sí.
1: Sí.
3: Ahí viene la mascota más fea de los mundiales.
1: El 2002, ¿no?
0: Sí. Ah, sí. Criticadísimo.
1: Sí, ahí está.
2: No.
1: No, ¿sabes qué son?
2: No, horrible. Horrible. Horrible.
3: Aquí había uno que le ganaba.
1: A ver,
3: déjenme descargar.
0: Alemania 2006, ¿no?
1: 2006, Alemania. No sé, la verdad que... ¿Esa fue? La verdad que...
2: No es muy buena, no. La verdad, sí. La verdad.
1: Bueno.
2: Pese a que es alemán. Bueno.
0: Nos vemos el lunes.
2: Chao. Buenas noches, el lunes.
0: El lunes.
2: Vamos a hablar la próxima semana de los favoritos.

0: son las 9.
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0: Bienvenidos a Los Fenómenos. Hoy día feriado, viernes, este feriado que decretó el gobierno. Hay mucho movimiento en el país. Se está viendo choques en los desbloqueos, ¿no? Ya no hay bloqueos. Hay que ver cómo avanza esto porque también seguramente va a tener una réplica por parte de los bloqueadores. Así que hay que estar atentos y seguramente lo vamos a poder ir desarrollando durante el día. De todas formas, vamos a hablar de fútbol. Vamos a hablar de todo lo que ha sido los amistosos de previos al Mundial, donde algunos, como Cristian, están queriendo sacar conclusiones, pero hay que tomarlo con pinzas, hay que hablar del circo electoral que se está dando en el Real Madrid, donde se están ganando hasta acciones legales por hablar pelotudeces, porque es la verdad, hay que hablar de eso. Realmente, un club, el más grande del mundo, pero con menos seriedad, imposible. Informal, imposible, ¿no?
1: Totalmente. Más allá de que en su momento a sí. Florentino Pérez le salió muy bien cuando gana por primera vez sí. la elección, creo que ahora sin fundamentos, o por lo menos lo que están diciendo los clubes que se sienten afectados por la declaración
0: ya
1: de
0: tanto
1: de los candidatos, ¿no?
0: Hasta Riquelme está caga. Sí. Así que saludo, está Cristian con nosotros, Gabriel, que ya lo escucharon. Sergio el Mono Galarza.
2: Sigue durmiendo.
0: Los Batman Returns.
3: Vengo todos los viernes.
0: El hombre de la noche. El caballero de la noche, ¿no?

0: No, no viene, los viene los martes.
1: ¿Vale? Directo del Viedma, le quedó cerca acá la Beni y...
2: Se vino directo.
1: Y Noelia Rau, que ya la escuchaste.
2: Me escucharon.
1: Está enojado porque lo hicimos venir.
2: ¿Por qué?
3: No, pero te vengo todos los viernes, boludo. No. Vos no venís.
2: Pero hoy es feriado.
3: Ni aquí, ni a Unitel.
1: No. Irresponsable, te dijo.
2: Viene bien.
1: Está enojado, ¿viste? Está
2: molesto.
1: Está enojado.
2: Aquí.
1: Está enojado.
3: Salud.
0: ¿Cómo me van a hacer venir en feriado, dice el man?
2: Ese
0: bandito
2: que me saqué.
1: ¿Cómo fue feriado, dice? Bueno, quiero comenzar a hablar de lo que se dio ayer, ya que Cristian está con la camiseta, voy a aprovechar. Anthony Iraola oficialmente es técnico del Liverpool. Llega un técnico muy ADN Jürgen Klopp, muy gegen pressing, muy heavy metal, y creo que es un técnico que vamos a ver si logra tener un impacto, porque ha tenido un camino bastante complicado para llegar hasta acá, pero ha tenido mucho éxito también. Eso les quiero contar porque me sorprendió algunos hitos que yo creo que cuando vas comenzando en tu carrera te pueden ir apalancando para llegar a donde llegó Anthony Iraola. Miren, de Chipre a Anfield. Yo no sabía que comenzó a dirigir en Chipre. El equipo se llamaba AEK Larnaca. O sea, no el AEK de Atenas, ¿no? Claro, que es poderoso, sino AEK Larnaca. Que es un equipo, dice, muy modesto, que lo llevó a fases de grupo de la UEFA Europa League. Ojo, ¿cuáles son los equipos famosos de Chipre? El Apoel.
2: Ese sí he escuchado, sí, el otro, ¿no?
1: El Apoel Nicosia. ¿Quién más? Había uno más. Habían dos equipos que son los famosos, ¿no?
0: El Pafo.
1: El Pafo también. No, pero ese es recién clasificó. Pero hay otro más. Hay otro más. Bueno, y tres rondas de clasificación superó para llegar a Europa League, a la fase de grupo. Lo clasificó. Y también tuvo la Supercopa de Chipre. Y luego de eso en España dijeron, mira ahí el vasco este que jugaba con Bielsa, ¿te acuerdas? El que tuvo 10 años, más de 10 años en el Athletic Club de Bilbao, lateral izquierdo era Iraola. Suplente, hay que decirlo, más suplente que titular. Y llega el Mirandazo de la Copa del Rey. ¿Por qué? Porque el Mirandés, que hoy está descendiendo a la tercera división española, a la Real, no, a la Federación, ellos le dicen Federación, creo que le dicen Copa Federación, algo así, porque ya es federativo, o sea, es federal, y en cambio la segunda división es unificada, ¿no? Uh-huh. A esa, el Mirandés está bajando. ¿Y por qué el Mirandazo? En Copa del Rey 2019-20 le ganó en fila al Celta de Vigo, al Sevilla y al Villarreal. O sea, tres equipos de primera. Y es por eso que se hace otra vez visible, llega a semifinales de la Copa del Rey. Y a partir de eso, el Rayo Vallecano dice, míralo a este. ¡Pum! Se lo trae. Y en el Rayo Vallecano, después que lo ascendió mediante playoff, con un presupuesto muy bajo, en su primer temporada le ganó al Real Madrid y al Barcelona, en Vallecas. Que no es un dato menor.
0: Claro, no.
1: Obvio. Además, recién ascendido, ganarle a los dos gigantes. Y el 2022 lo metió en semifinales de Copa del Rey. Y ya en 2023, la Premier League llamó su puerta. Y se fue al Bournemouth. Toda la historia de esta la saben. 9 partidos sin ganar. Hace clic, ¿no? El tema táctico. Y el tipo comienza a hacer récord de puntos, lo lleva a Europa League. Luego venden a Semenyo, por ejemplo, en enero, y mete 11 partidos ganando.
4: Es un mata gigantes, ¿no? Iraola. O sea, si vamos a ver lo que hizo en la Copa del Rey, después en el Bournemouth también, o sea, compitiéndole a equipos con mayor presupuesto.
1: Sí.
4: Ahora es interesante porque tiene un desafío totalmente opuesto.
1: Tiene
4: a
1: que administrar otra cosa.
4: Exacto.
2: Lo que venía haciendo.
4: Es ahora totalmente distinto, ¿no?
2: Ahora hay que verlo.
3: Ahora hay que verlo. Yo sé que tu paladar, o estás chocho,
2: contento. Está feliz la vida.
1: Yo te vengo diciendo de Iraola hace rato, ¿te acuerdas? Sí, antes que suene en el Liverpool.
3: No, por eso te digo.
1: Él me decía, por ejemplo, oye, ¿cómo lo ve a Xabi Alonso? No, Iraola, Sergio, pero es el elegido.
2: Claro,
3: pero,
2: es tu...
3: pero claro, hay que ver. Ahora hay que verlo. Sí. Ahora hay que verlo. Yo, a mí me genera muchas dudas. Porque cuando Klopp llegó a Liverpool, llegaba de...
1: No, de ser finalista de Champions.
3: Aparte de
2: venir en su mejor momento, digamos, ¿no?
3: Al Dortmund, digamos, ¿no? Equipo grande.
1: Sí, pesado.
3: Ese
2: es
3: muchacho
2: verdad.
3: No tuvo la posibilidad de dirigir todavía.
1: No sabe lo que es la presión de un equipo grande.
2: No, y la hinchada
3: no,
2: también.
3: No, y no solamente la presión, sino la administración de un vestuario importante.
2: Figuras.
3: Habrá que verlo. Hay que darle el beneficio a la duda.
1: Hablando de eso, otra cosa que es rarísima, Richard Hughes, el gerente administrativo del Liverpool, el que ve todas las, no es el gerente deportivo en sí, sino ve más el tema económico para darle disponibilidad a los entrenadores y también obviamente administra todo el tema estructural. Lo traen del Bournemouth, lo contratan del Bournemouth, porque se va, no me acuerdo ya el nombre, pero se va uno, que creo que el City es el que lo compra. Y no es que hay hasta como DT, ya en Inglaterra se pelean a los administradores, ¿no? Sí. A los gerentes, ¿no? El Manchester United, por ejemplo, lo compró el gerente del Manchester City, en su momento salió mal, lo odian ahora. Pero el tema es que a Richard Hughes, él es el que lo lleva de Vallecas a Bournemouth. Hay que decir que Bournemouth tiene el estadio más chico en Premier League. ¿Qué quiere decir con esto? Que la hinchada es bien modesta. Es un equipo chiquitito, chiquitito, aunque ha tenido muy buenos números y muy buenas estadísticas y ha jugado muy bien. Le ha ganado al Manchester City, ha sabido complicar al Arsenal, sí, le ha ganado al Manchester United. No, empatan, ¿no? En Old Trafford, con gol de Krupi, ¿no? Al final.
3: Sí, Krupi le hizo goles a todo el mundo.
1: Krupi Junior, que...
3: Qué raro que no va a un grande, dice. No, a todos los grandes.
1: No, está sonando en el PSG, te cuento.
2: Sí, ¿será?
1: Lo que pasa es que ese chico lo traen de Francia, Sergio.
3: Al Big Six, a todito les hizo goles.
1: Y ese Krupi, yo vi, ya me puse a ver más videos sobre Krupi. Es un Roberto Firmino, por la técnica, con más velocidad incluso. Y es un jugador que por ejemplo, primero, presiona muy bien, muy comprometido en la marca, y en ataque es venenosísimo, ¿no? Ahora, ¿qué pasa con este chico Krupi Junior? Que yo creo que de acá para adelante, anótenselo, va a sonar mucho. Yo a Sergio primero lo jodía porque el nombre es gracioso, pues le decía, ojo con Krupi, le decía, y va, ¿qué es ese Krupi? No sirve, pum, lo clava de que al Manchester igual.
3: Sobre el final del
1: claro, al Liverpool igual le hizo gol Krupi, o sea.
3: Al Big Six, a, sí, a los seis les hizo gol.
1: Le hizo gol Krupi.
3: Junior, sí, impresionante.
1: Ahora, este chico llegó más o menos esta temporada, hizo 13 goles. Hacer 13 goles en Premier es un montón.
2: 13 goles,
1: ¿no? Y el otro que también está muy infravalorado, y es un brasileño rarísimo, que vamos a ver si tiene espacio en el Mundial, pero ya hizo gol en un amistoso.
2: ¿Quién?
1: Es Ryan, ¿no?
2: Ah,
1: el del chico del Vasco da Gama.
5: Qué
1: raro Ryan, porque altote, debe medir más de 1.85, es grandote, fuerte, juega de extremo, no sé si es rápido o es grande, porque no sé si gana por trancazo o gana por velocidad, pero el tipo tiene mucha técnica para el tamaño que tiene, y frente al arco ha hecho 5 goles y 4 asistencias en el Bormo de Iraola desde enero. Porque se va a Semenyo y van y lo buscan a este chico Ryan, ¿no? Del Vasco da Gama. Y el otro que a mí me parece que también es muy potable es Alex Scott, un mediocampista que viajó con la selección inglesa, como no es que tuvieron ese backup, ¿no? Uh-huh. Está arriba en Gumoa, están muchos más. Creo que también ahí está alguno del Manchester, algún jovencito. Y llevaron a estos para ver si alguno se lesionaba, ellos sean los recambios. Te digo que Alex Scott, igual, gran jugador, del nivel de Wharton, que tanto hablamos del Crystal Palace, ¿no? Ahí está.
5: El que faltó.
1: El que faltó, por ejemplo. Así que, viendo esto, vos ves jugadores y decís, antes sus centrales eran Hausen y Zabarni. Uno en el PSG, el otro en Real Madrid. O sea, esa era la defensa de Iraola. Y estaba Milos Kerke. Se lo compraron a todito. ¿No? Se lo compraron a todito. Y ahora, con esa calidad de jugadores, ¿qué te hace ver? Son, yo viendo el sistema, necesita jugadores que sepan muy bien jugar con los pies. Por eso no me sorprende que se haya decidido soltarlo a Konaté. Para tenerlo a Van Dijk. Uh-huh. Obviamente llega Jaquet, ¿no? Va a recuperarse a Leoni, pero yo creo que van a traer alguno. El que suene es Zabarni, que no ha tenido minutos en el PSG.
3: Bueno, para que te des una idea, ¿no? Es decir, estamos el único que salió de ese Bournemouth y realmente fue protagonista en su club fue Semenyo.
1: Tienes razón, impacto inmediato.
3: Después a los otros chicos
1: le costó.
3: A Kerke le costó un montón en el Liverpool.
1: Se asentó, sí.
3: A Huijsen también le
1: costó. Huijsen fue de más o menos, ¿te acuerdas?
3: Exactamente. Y bueno, Zabarni, lo acabas de decir.
1: No tuvo minutos.
3: Sí, minutos en el París.
5: Con problemas con el arquero titular.
2: Oye, hablando de adaptación, Rashford se va.
3: ¿Marcus?
2: Ajá. Dice que vuelve a Lionel.
1: Es que ya llegó Gordon.
2: Que vuelve a Lionel.
1: Pero llegó Gordon.
5: Este tema de igual de sueldo.
1: Pero llegó Gordon.
3: No, pero aparte.
2: Pero no se adaptó. O sea,
1: no,
2: para mí jugó muy bien. Pero no, hay gente que dice que.
3: No, el Barcelona le quiere dar cualquier cosa al Manchester por,
1: claro,
3: por Marcus.
5: Pero para mí fue.
3: No hay acuerdo.
5: De 10 sacó un 7.5.
1: No,
5: bien para Rashford. No, hasta más le ponemos.
1: Para mí 6.
5: No, ponme 7.5.
1: Lo que pasa es que, ¿cuál es el problema de Rashford? Es un talento diferencial. Vos lo ves a su compañero y dicen, puta, en el entrenamiento es Messi.
5: Pero
1: ¿sabes cuál es el problema de Rashford? Es lagunero.
5: No, yo sé, pero sí, cumplió.
1: Te juega tres partidos, no juega nada.
2: Sí,
1: juega un partido bien. Sí. O sea, así no te sirve.
4: No, o sea, para mí es un tipo que...
5: No, más que eso.
4: Sí, para mí fue cumplidor.
5: Un poquito
4: para
5: más
4: fue cumplidor.
5: Que eso. Que la, o sea, de lo que es Rashford normalmente, fue más en este Arsenal.
2: Vos lo viste mejor en el Barcelona
5: lo que en el sí, el sueldo de Rashford, creo que el problema es que es mucho. Sí. Y ese tema que hay ahorita en España, el 1-1...
1: Es el problema que tiene el Manchester United hace rato.
3: Y el United ya no lo quiere prestar.
5: También.
3: El United quiere ya una venta definitiva y le quieren dar cualquier cosa.
1: Es que ya quiere sacarse el sueldo encima, bro. También, porque no es que
2: es alto.
1: Lo cubre completamente el Barcelona.
3: No, pero Rashford sabe que si vuelve al United...
2: Vaya
5: no, pero
2: pena, claro,
5: ya está, ya está
1: no sé si tiene ya espacio, Sergio.
5: Está per Sarabia.
4: Para mí es recuperable Rashford, sí.
2: Sí.
4: Sí.
5: No, para mí ya está
4: en el United.
3: Arabia.
5: Arabia.
3: Llega
5: a irse con los Alibaba y los 40 ladrones. Tiene que irse por allá.
1: Sí, Rayo de Arabia.
5: Con Aladín y todo eso.
2: ¿Qué? ¿Lo querés mandar a Arabia?
1: Obvio, que vaya, recuerda.
2: No, está todavía para eso.
5: ¿Se va el sueldo o para?
3: Vamos a verlo a Rayo en la Copa del Mundo, ¿no? Rayo fue uno de los únicos ingleses que no se fue de vacaciones. Se fue directo a Estados Unidos, de España a Estados Unidos.
2: Mira, estoy rayado porque culparme, lo tengo que sacar.
3: Entrena solo en la. Pidió permiso para entrenar ahí en el Inter de Miami.
2: Bien,
1: vamos comprometido por lo menos está.
2: Eso, comprometido.
5: Vamos a poner ojito a Rashford.
3: Hay que verlo, ¿no?
1: Ojito con Rashford.
2: ¿Cuál es culpa, hombre, que no está? Que estoy rayada y no sé.
5: Foden.
2: ¿Qué le pasa?
1: No, pero Foden.
2: Oye,
1: no.
2: Pero Foden
1: es un jugador. A ver, te explico. Foden es un jugador diferencial. Pero Foden no ha tenido una temporada buena en el Manchester City.
2: Y Cole Palmer también ha bajado. Y Cole Palmer
1: no,
2: también.
1: Por eso llega Semenyo. Pero no era porque Foden esté lesionado, no, sino no, que no da la talla. Ni Savinho ni Foden tuvieron buena temporada.
5: En temas de selecciones...
2: Eso es verdad.
5: Para mí, pues, hay jugadores que, pese al momento que tengan, los tienen que convocar. Pero tienen que tener mucha espalda y creo que Foden todavía no la tenía en Inglaterra. Ser ese jugador que, aunque llegue mal, lo convocás.
1: Yo creo...
5: Porque hay jugadores que son así. En la selección, vos sabés que te pueden dar... Por ejemplo, vamos al caso James en Colombia. ¿Hace cuánto James no va bien o tiene una regularidad en su club?
2: Pero
5: es
2: inconvocable.
5: Sí, o sea,
2: es inconvocable, claro.
3: Es que ya lamentablemente, yo el otro día lo hablábamos en la tele con punto de vista en algunos puntos diversos, pero es que ya no convocan a los mejores. Los seleccionadores ya no convocan a los mejores.
2: Son los que están en su mejor momento.
1: No, no,
2: ¿en
1: no,
2: los
1: no.
2: clubes o qué?
3: Convocan a los que ellos creen que es lo mejor para su idea de juego.
2: Para su estrategia.
3: Exactamente.
1: Sí, para
2: y
1: el gol.
2: Está como la serie que estoy viendo los 70, ¿no ves? Del Mundial.
1: No,
2: ¿no ves?
1: ¿Y sabes qué hacen? ¿Sabes qué hacen aparte, Noelia? Mira, ¿sabes qué miden igual? Los puntos de liderazgo dentro de la cancha. ¿Quién va a asumir esos roles? Y ¿sabes qué? Mira, date cuenta, Inglaterra. Me puse a leer mucho sobre la selección inglesa en los últimos días. Y me sorprendió porque yo no coincidí en varios puntos y nombres de titulares. Pero después tiene sentido. Va a ser una selección mucho más física. Y va a ser una selección que va a jugar para Harry Kane. Y se lo voy a decir por qué.
2: A ver.
1: Vos vas a tener a Pickford, que es inamovible. Pero la pareja de centrales, John Stones, no es hoy... Es más, eso llama más la atención. Si no llevaste a Foden ni a Palmer, tampoco a John Stones deberías llevarlo.
3: Claro.
1: Pero ahí va el tema.
3: Y sí. Lo deja Maguire afuera.
1: Exactamente. Pero ¿qué van, quiénes van a ser los titulares? Gay y Conza. No, por su momento no. Para mí por un tema físico.
5: Grandote.
1: Grandotes, fuertes, rápidos.
5: Y aparte, los técnicos ahora tienen pues mucho menos tiempo de trabajo, ¿no? Tenés que buscar un jugador que ya lo tenga adquirido, implementado la idea que vos querés, no se la puede transmitir.
4: Ahora, por la derecha, ¿quién crees que va? Polifuncionalidad, que si puedan jugar en varias posiciones,
1: sí,
4: ¿no?
1: Pero estos me parece más fijos ahí, más fuertes. Ahora, por derecha va a ir su adulado, el que tiene confianza, con el que sale campeón de Europa, Rhys James. Que Rhys James tiene mucho talento, es un gran jugador, pero las lesiones no lo dejan vivir.
3: No. Y la cinta también.
1: Claro, por la izquierda yo creo que ahí va a ir alguien por momento, que es O'Reilly. No, no hay cómo sacar a O'Reilly. Ha tenido una temporada majestuosa en el Manchester City. Sí. En el medio campo va a jugar Rice porque tiene que jugar.
5: Por momento, bueno, por
2: momento
5: nombre,
2: por
1: todo.
5: Características,
4: sería un escándalo si no es titular, ¿no?
1: ¿Y sabes quién puede ser titular, aunque parece una locura? Jordan Henderson. Que ha jugado todos los partidos, pese a la edad, ha jugado todos los partidos con el Brentford, pero más que todo por un liderazgo y por el entendimiento que tiene con Bellingham. Y para tener jugadores grandotes.
5: ¿Bellingham lo va a titular?
1: No. ¿Sabes a quién veo en esa posición? Porque van a ser 4-2-3-1. ¿Sabes a quién veo ahí en esa posición detrás de Harry Kane? A Morgan Rogers. ¿Y por qué lo lleva Morgan Rogers? Porque Morgan Rogers juega de libre, ¿no? Se tira para derecha, se tira para izquierda.
5: Hay que jugarse el ase, ¿no? Para poner a Morgan Rogers... como sea, las características, que todo, antes que Bellingham, ¿no?
1: Pero a Bellingham lo va a llevar, a Bellingham lo lleva también para, lo va a usar, obviamente, pero, no, claro, pero me parece que te digo, yo hablando de mi lógica con Kane de punta, eso no hay que negociarlo, saca por derecha,
5: esos dos, sí o sí,
1: saca y por izquierda,
5: 6-3.
1: Y ahí te digo, estoy con hartas dudas. Por izquierda, ¿quién mete? ¿No?
5: ¿Cuáles son las opciones por izquierda?
1: Rashford.
6: Gordon.
1: Gordon me parece más funcional para la idea. Pero Gordon en la selección.
5: Mira, el gusto a mí me gusta más Rashford que Gordon. Pero sé que Gordon va mejor, digo.
1: Sí. Es más mejor.
5: No, está en mejor momento.
2: Es más y luego, coma. Pero aparte de mejor.
5: Dije, más mejor.
1: Es más y mejor.
2: Es más y mejor.
3: Pero en el Newcastle juega más de media punta de centro delantero, ¿no? No juega tan, sí, tan tirado a la
1: como
3: banda.
1: Como un segundo delantero.
5: Pero este año en este Arsa sí fue hartos momentos extremos.
1: Sí. No, pero él dice Gordon.
5: Gordon.
3: Gordon. Sí, porque, a ver, Gordon, podría cumplir la misma función de Morgan Rogers.
1: Sí. Tranquilamente.
3: Porque así juega en el Newcastle con gol de más de 9.
1: Sí, aparte, y Morgan Rogers con menos vértigo que Gordon, ¿no?
3: Claro, eso es en flash.
1: Claro. Gordon, no es que Gordon ve la línea y tiene que llegar a tocarla, claro. Si no, no puede. ¿Entendés? Sí. Es el Diego en los 90.
2: ¿Y qué me decís? Ayer, ¿no? Fui hablando de los amistosos, Francia perdió, ¿no?
5: El Diego, el profe Aragonés, ¿no? También quien quiere meter la pierna fuerte, obvio, a una semana mundial, te cuidás, ¿no?
1: No, y aparte, Noelia, cuando comienza a perder contra Costa de Marfil, a Francia le valió 3 pepitas.
2: Del hermano de Dobué.
5: Claro.
1: ¿Tenés la foto? ¿Tenés la foto de Desiré Durán, diré de Desiré Dobué?
5: El hermano de Dobué.
2: Yo lo conozco como hermano de Dobué. Ahí va. Lo dejaron brillar.
5: ¿Qué es lateral derecho?
2: Un poco más lo festeja de Desiré Dobué.
1: Mira, ahí está. Y el mono, esa cara, no, me la dijo ayer el mono y mirá, justo ya salió. Me dice, obvio. ¿Viste la carita que puso el hermano?
2: El hermano, uno te le daría. Obvio.
4: ¿Cómo se dice? El que maneja las cámaras.
2: Un crack rápido. Metió el gol el hermano y ya lo estaban enfocando a Desiré Dobué.
5: Dice que el hermano llegó cantando, escuchen, corre la juega, que empezó, pero se lo
2: dañó. Oye, pero qué loco eso, que los dos hermanos, cada uno prefiere una nacionalidad diferente, ¿no?
1: Pasó... Hermano,
5: no sé si la prefieren o es lo que le queda.
1: Iñaki Williams hizo lo mismo para Ghana y Nico
4: Williams. Los Boateng, ¿no? También.
1: Sí, Jerón Francia.
5: El más bueno jugaba Kevin Prince.
3: Claro,
1: Alemania, ¿no?
5: El más habilidoso jugó Ghana. Es así, al revés.
1: Kevin Prince.
4: Claro, pero lo que pasó con Kevin Prince fue que lo terminan sacando de la selección alemana por mal comportamiento.
1: Y se va a Ghana.
2: Por conducta. Eso es otra cosa. Conducta. Eso es cierto.
1: Hermanos marroquíes deben haber también. No, hermanos españoles.
5: Teo,
1: los dos están en Francia.
5: Para jugar en la selección, yo creo que ya van a tener que pedir hasta ver la nacionalidad de los abuelos. Ya se están pasando en Europa. Ya viste esas imágenes. Nacido.
4: Pero fíjate que está pasando
2: a todos lados ya, ¿no? Un tema de...
1: Hablando de hermanos...
5: El álbum de Alemania no lo reconozco, de Alemania.
2: Hablando de Alemania y el de Francia también, pero querido. El de Francia también.
1: Exactamente lo mismo. Sí. Hablando de hermanos...
5: ¿Nos mandan a los malos? ¿Qué pasa, sí, mano?
2: No, el hermano Marcana, ¿no?
1: Hablando de hermanos, quiero que vean esto.
2: A ver.
1: Separados al nacer. Ayer salió la publicidad de Nike.
5: ¡No!
1: Channing Tatum.
3: Muy,
1: ¿no?,
3: bien, está muy bien.
1: Lo pusieron de Haaland.
5: No, pero lo han maquillado un poquito para que se parezca más.
1: Sí, pero no se parece mucho. No,
2: es verdad.
4: Haaland en Premier, Haaland en finales.
2: Pero, oye.
5: Mira la cara de Haaland, ¿sabes qué está emputado? Haaland no le gusta la dinámica. Yo no me veo así.
3: No, lo de Haaland es fantástico. La publicidad es fantástica.
2: Oye, escúchame, pero bueno. ¿Noruega qué tiene? ¿Haaland y Haaland nomás?
1: No, pero... Sorlo.
2: Bueno, tres, ¿quién más?
1: Todo el Bodo Glimt.
5: De cabeza.
2: ¿Será que Noruega da sorpresa?
1: No, para mí está sobrevalorado, pero va a ser un buen mundial. ¿Sabes qué me parece a mí? Me parece el Dinamarca del 94.
3: Yo creo que Noruega va a llegar definitivamente a cuarto. Oye, hablando de eso. Ya si pasa de ahí, ya es sorpresa.
4: Va a ser como Suiza, Dinamarca, que siempre cumplen en los mundiales. Por eso
1: no te metas con Suiza, papá, es la selección de todos. Es la selección del pueblo, Suiza.
3: Para mí va a llegar a octavos. Ya si pasa de ahí, de octavos, ya va a ser sorpresa.
5: ¿De Noruega?
3: De Noruega.
5: Sí, de esas que cuarto su techo, hasta ahí. No le veo más.
3: Tiene razón. Si ya pasa octavo, ya es sorpresa.
1: No, pero chicos, escuchame.
4: Claro, ¿qué dices allá, güey?
1: Te quiero preguntar algo. Así como un casting, yo creo que acá en los fenómenos tenemos que hacer un casting.
4: ¿Ahí sí yo?
1: Sobre este. ¿Quién nos tendría que reemplazar? Artistas de Hollywood. Okay. Ay, que ay, se ay, parezcan. Si tenés que hacer al Mono Galarza, por ejemplo.
2: Preguntar a ChatGPT mejor.
1: Will Smith ahí, ¿no? Sentado, digamos, ¿no?
2: No, no, porque Will Smith no, no tiene su cabellera. No, tiene
1: no pero pues eso no, se, pero se caracteriza.
3: Bigote, bigote, no su bigote.
2: ¿No? Ni idea, no, no está bigote.
1: ¿Qué podríamos hacer?
5: Yo no me dejo tirar manazo, dice el mono. William Messi, sí, para allá. William Messi.
2: No, no, Dios, manazo, que tiró. Dios manazo. No,
5: su mujer es la que le tiraba los manazos a él, ¿no? Sí. Claro, era cejada con la mujer.
1: Claro.
5: ¿No?
2: Pero está bien, pues.
1: Mira, en vez de Sergio Galarza, Denzel Washington.
2: O sea, no le pegaba a su mujer, ¿no ves? Recibía a su mujer, no le pegaba. ¿Eso?
3: Pero vos, ¿cómo sabés?
2: Eso es lo que está diciendo Cristian.
1: Imagínate ahí, Denzel Washington.
3: Ah, no.
2: Me parece hombre,
3: Aura.
1: Aura,
5: Aura,
1: ese
5: qué
2: pasa? No,
5: ese mono,
2: no, no, la verdad que ahí entra nada que ver. Michael Jackson tiene.
1: ¿No lo viste que Channing Tatum, qué tiene que ver con Halan y lo maquillaron? Claro. O sea,
2: acomoda. Es verdad, lo caracterizan y se ve parecido.
1: A eso me voy.
2: Se puede hacer,
1: si alguna tuvieran que hacer la película de los fenómenos, Denzel Washington al casting, de cajón. Obviamente que es más alto que Sergio. Al arco iría bien Denzel, ¿no? Es grandote.
2: ¿Cuánto me di?
3: En Nao mejor.
2: ¿Cuánto me dio?
5: En Nao. Ahí está, no.
1: No, pero no.
2: Entremos en esos detalles.
1: No se parece tanto.
5: Eso,
1: bueno,
5: eso ya es doble, mono. No,
1: es para no pero lo de Nao es por el pelo.
2: ¿A quién te gustaría parecerte?
1: Lo de Nao es por el pelo y por las medias. ¿Por qué no te parecía?
2: No, nada que ver.
3: Similares físicamente.
2: ¿De verdad? Bastante,
3: sí,
1: físicamente, pero la cara no, pues.
3: Bastante, sí.
1: Pero sí era, pues, el mono.
3: Bastante.
1: Si no,
3: sí,
1: es que en el gimnasio vaya a ser el lute,
2: pero
1: ahí,
2: no,
1: como va a la par.
2: Era,
3: no, está hablando de Nao, pues.
2: Claro, ¿eh?
1: Ah, ok. Ah, ¿se quiere parecer?
2: No, mono hace puro sentadilla. Me raya ir al gimnasio.
1: Puro squat.
3: Ya no voy al gimnasio, no me recupero, boludo.
1: Bueno, hay que ver. ¿Saben qué? Voy a hacer eso. Ya me voy a tomar, que estoy boludeando en la tarde. Voy a.
2: No, y te la creo.
1: En la IA voy a poner así, ¿no? Seth Rogen, digamos, Cristian Carrasco.
5: Puede ser,
1: claro, por la barbechi, Choquito, ¿no?
5: A ver.
4: El humor, ¿no? También.
2: ¿El humor?
1: El humor.
5: Sí, sí.
1: Tiene sentido.
5: Tiene película, sí.
1: ¿No? El profe Aragonés. ¿Sabes cuál puede ser? ¿Quién puede ser del profe Aragonés? El que salía, ¿te acordás? En la liga, la que no era, era una superhéroe malísima la película, pero nunca pegó.
2: ¿Cuál?
1: Creo que era George Clooney de viejo.
2: Ah, George Clooney.
1: No, no era el otro, era el otro. No, no sé, era el otro 007.
4: Sí, nada más el nombre.
1: Ubicás, ¿no? Que ya con barba blanca.
2: El primero, ¿no?
1: O sea, no el primero, el segundo.
4: Antepenúltimo, va a decir, ¿no?
1: Ya. Antepenúltimo, sí, porque ahí sale Pierce Brosnan.
2: Ajá.
1: De ahí sale el Choco.
3: No,
1: era, no, George Clooney es otro, es el que sale en Batman.
4: ¿El 7?
5: Se murió el indio Solari.
1: Ah. Sí, sí, ya me dijo. Bueno, vamos a la pausa mientras buscamos los dobles acá para hacer nuestra película de Hollywood, que hoy día va a salir en nuestras redes sociales. Vayan a.
4: No tenemos opciones.
1: Vayan a. El acá, pues, el acá. El acá.
5: A ver.
1: Este.
2: Y ahora es amistoso también, ¿no?
1: Ese, no sé cómo se llama.
2: Juega Paraguay, juega Paraguay.
1: Ahí está, mira, el acá.
2: Paraguay, Nicaragua.
3: Robert Redford.
1: No, el arriba, el arriba a la derecha.
2: Por eso te decía, para mí ese es el primero.
3: Ese es el que hace la película Alcatraz.
2: Alcatraz.
3: Hace de un detective privado, de un ex presidiario de Alcatraz.
1: No me acuerdo el nombre, che.
3: No me acuerdo. Sí, ahora ya veterano de ese.
1: Sí, caso. Ahora pues claro, y ahora capaz ya se nos fue incluso.
5: ¿Cuál es esa mano? ¿La que tienen que volver a la prisión de Alcatraz? ¿Entran de nuevo?
3: No, no, no.
5: Que hay una. Que toman uno.
3: Esa película.
5: Ya, ya. ¿Uno prisionero?
3: Sí, que tiene
5: una. ¿Y tiene la bomba y todo eso?
3: Esa.
5: Ah, bueno.
3: No me acuerdo.
1: Idris Elba se tendría que hacer, hermano.
3: No me
1: acuerdo. Ya vamos a hablar eso.
3: No me acuerdo.
1: Te animo después de la pausa.
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2: De 8 a 1 de la tarde van a abrir mañana. ¿Ya Cristian fue ya? Bueno,
3: fue no, fui. Lo conocí al hermano de Noelia.
2: A su mantenimiento y hablaron de fútbol para variar.
3: Tipazo, paso, luminista, como
1: Estefan.
3: Debe ser.
2: Ajá, este.
3: Claro, no.
2: Fue al norte y Mono va a la central. Cada uno ya tiene su. Otro está al norte también, ¿de qué más cerca, no?
4: FMB.
2: Remoto norte. Cada uno pues ya tiene su. La zona con la que se maneja, ¿no?
3: Claro, no. Recomendadísimo. 100 puntos. Y volvamos pues un poquito a los actores, ya pillamos el de Pepe Aragonés, si nos está escuchando. Pero que le diga Juan, porque
2: llegaron las empanadas, ya vengo.
1: No estábamos viendo si era Clint Eastwood.
3: No, no lo estábamos viendo, ya lo decidimos.
1: O Sean Connery, ¿no?
3: Sí, pero creo que tiene
1: miedo. Pero Clint Eastwood tiene cara de malo, y el profe un poquito.
3: Claro, o sea, depende de qué tema estamos hablando, ¿no?
1: Yo creo que Sergio, acá, Idris Selva, creo que arma más. Pero no me lo imagino con melena. ¿Cómo? Porque no lo vas a conocer a Idris. Ahí está, mirá. No, aparte fachero Idris Selva. ¿No? Idris Selva es fachero.
4: No, lejos.
1: ¿Lejos?
4: Lejos.
1: No, es que no tiene que ser idéntico.
3: Nah, hermano, Apolo Creed, hombre, nada.
1: No, ya no está vigente, pues, ya Apolo.
3: ¿Verdad que?
1: Ya patateó ya.
3: ¿Y cuál es el otro? ¿El que hacía Lando Calrissian en Star Wars? Yo siempre lo confundía, que pensaba que era el mismo actor.
5: No, es el mismo actor.
3: No es, pues recién en las nuevas que hicieron de ya el Mandalorian lo pusieron al de Apolo.
5: Juraba que era el mismo actor.
3: No es, pues. ¿Sabes? Pues unos crees, pues ya uno se confunda.
1: Miércoles, llegó la comida.
3: Bien, Noelia.
1: Bien, Noelia. Así que, bueno, ya vamos a ver esa
3: taza, Noel.
1: ¿Sabes que hay gente hoy conectada? Vamos a ver. Porque no hay mucho tráfico, pero hay gente. Sean Connery, viste la liga extraordinaria, gracias, amigo. Qué bien, qué bien. No
4: seas, claro, oye, ¿y la China cuál sería?
2: No seas malo.
3: La China.
2: No seas malo, mono.
3: No somos malos, somos muy buenos, man.
2: No le voy a invitar el panel.
4: Gracias, Noé.
1: Acá me piden.
4: A Kenji.
1: Acá me piden que hay uno de Apocalipto que lo puede reemplazar a Sergio, dice. ¿Cuál será Apocalipto, no? No, no es Apocalypse Now.
3: No,
1: de Apocalipto, la de. ¿Cómo se llama el director igual de La Pasión de Cristo?
3: Es que es como
1: Mel Gibson.
3: Es como 10.000 años antes de Cristo, parecía, ¿no? O sea,
1: claro. Sí. Ya vamos a ver.
3: Ya sabes lo que quiero hablar, Juan. Quiero hablar de Madrid, viejo.
1: Ya, vamos.
3: Sí, quiero hablar de Madrid. ¿Qué
1: papelón
3: tras
1: papelón? Primero que nada, ayer Riquelme, no Riquelme Juan Román, sino Riquelme, el que está postulando a ser presidente de Real Madrid, que está compitiendo con justamente Florentino Pérez, salió a decir de manera muy desafortunada que ya tenía cerrado todo con Haaland y con Rodri.
3: Así es.
1: ¿Qué dijo ayer el Manchester City? Dijo, voy a hacer una acción legal por las pelotudeces que habla este señor. Y salió a decir el padre de Haaland, porque él dijo, no, es que yo no fui con el City, fue con el papá de Haaland. Y dijo, voy a hacer una acción legal por las pelotudeces que habla este señor, ¿no? Y hoy Rodri...
4: Tal vez habló con Chaney Tatum.
1: Con Chaining,
2: claro. ¿Verdad? Con el doble.
1: Por ahí Chaining ahí.
2: Con el doble.
4: Sí, son el boludo.
3: Porque aparte Riquelme, o sea, el candidato, ¿no? A presidencia de Real Madrid, dijo: si es que no llega, mi forma de que la gente me crea es: si yo gano y no llega ni Haaland, ni Rodri o alguno de los dos, yo voy a pagar el 100% de las cuotas de los socios.
1: No, pero
3: escucha, te voy a dar un dato.
1: Dijo él, sí.
3: Yo escuché que dijo que el Madrid le va a pagar él siendo presidente.
1: Claro. No.
3: Claro. ¿Qué es lo diferente con Florentino? Florentino dijo, yo en mi bolsillo voy a pagar la cuota de los socios. Dijo que se la va a perdonar siendo presidente. Este es más comunista que...
1: Bueno.
3: Yo entendí que era él, ¿no? Pero...
1: Rodri dijo lo siguiente.
4: Yo entendí lo mismo. Yo entendí
3: que era él.
4: Dijo, aparte dijo 100.000 socios.
1: Uh-huh. Claro, imagínate.
3: Dijo que él iba a...
1: Rodri dijo esto, tengo un acuerdo.
4: A la asamblea.
1: Tengo un acuerdo con Enrique Riquelme para unirme con Real Madrid. Estoy aquí para hablar sobre el Mundial. Todo lo relacionado con mi futuro tendrá que esperar hasta después del Mundial.
4: ¿Quién dijo eso?
1: Rodri.
2: Rodri.
3: Ah, no lo negó.
1: No negó nada, ¿no?
4: No.
3: Pues lo lógico sería, no, mi cabeza está en la mundial, pero
4: me excuso.
3: Ese está falado ya.
2: ¿No? Pero me parece muy bien, ahorita viene el mundial.
3: Va a tener el balón de oro.
1: Todos los Riquelme sí parece que son boludos como dirigentes.
2: No.
1: Así que va a andar.
2: Riquelme como jugador, un crack. Claro. Ahora como el tema presidente ya.
1: La agarra, Riquelme. Este Florentino. Florentino dijo esto porque, ¿sabes qué? Es como que fútbol moderno, ¿no? Contentás a la gente con fichajes. No importa cómo salga.
3: Pero siempre fue así. Pero así, él llegó así.
1: No, siempre fue así. Él llegó así.
3: Él llegó así.
2: Sí, de esa manera.
1: Nos gusta más el chisme y la especulación que la realidad.
2: Es polémico. Es una buena estrategia. Sí, claro. Si lo ves,
1: venderle,
2: sí.
1: Venderle pan y circo al pueblo.
4: Sí. No, no,
1: pero se va a reforzar bien. Yo
4: si vas a traer al mejor jugador de la liga, ¿por qué no te vamos a elegir presidente?
1: Güey, que sea lo que sea.
4: ¿Pero qué ofreces?
1: Yo podría ofrecer otras cosas, no sé.
4: ¿Qué va a ofrecer?
1: Un poco más de estabilidad en el club. Yo pero, sé que Alincha va a termo.
3: Ganar la liga femenina, dice el otro Riquelme.
1: No, no, no. Ganar la liga. Ofrecer ganar.
3: Pero el Madrid no tiene estabilidad como club. O sea,
1: tiene.
3: Estamos diciendo
1: pero ofrecer ganar.
3: No, ya, el éxito,
1: dos años no ganar.
3: Pero solo fichar.
1: Dos años ganar.
3: Pero le está ofreciendo ganar
1: no por fichar. Si siempre.
3: Claro, es que estabilidad no le puedo ofrecer porque ya tiene. Mm-hmm. No voy a decir, bueno,
1: vamos. Ganar sí le puedes ofrecer. Y no siempre es a través de fichar.
3: ¿Cómo se llama las menores del Madrid? ¿La fábrica?
1: Ah, ganan siempre.
3: Y también sacan jugadores.
1: Sí.
2: Sacan jugadores.
3: Pareciera también que no, pero tiene sí más que la Masía. Entonces, por ese lado va bien. No, de que
1: más?
3: La Masía te saca un nombre más importante,
1: más.
3: Sí. Pero de que la fábrica te nutre más de los jugadores más regulares,
1: sí.
3: También, digamos.
1: Es verdad.
3: Pero
1: saca más jugadores.
3: Fichajes para ganar, digamos.
1: Saca la fábrica más que la Masía, aunque la gente no lo crea.
3: Sí.
1: O sea.
3: No parece, por lo que no hay, no salen esos nombres, no te sale un perro, no te sale un gato.
4: El problema es que de esos chicos ninguno juega en el Real Madrid.
3: Claro, claro. Ahí está también.
1: No, se van y vuelven, ¿no? Así como lo hizo Carrera.
3: Pero bueno, Hakimi,
1: como lo hace Nico Paz,
3: jugador que no.
1: Hakimi,
3: no,
1: Nico Paz.
4: Por eso, pero ninguno juega en el Real Madrid, en el Barcelona juegan.
1: Exacto.
4: Esa es la diferencia.
1: Bueno, Florentino quiso, ya que estamos aquí, que yo tiro, yo voy a fichar a. Imagínate, yo voy a traer a. No, ya lo tengo a lo más grande, aquí está el Mono Galarza. Está Aragonés, está Ariel, está Cristian.
2: No hay nadie más.
1: Está Noelia, no puedo traer más ya.
3: No
1: puedo ofrecer, ya. Pero esto dijo Florentino.
0: Esta es una noticia que le quiero dar, ¿no? El martes, más o menos, voy a hacer una oferta a un importante club de la Champions, por un gran jugador que sería la mayor cantidad de dinero que el Real Madrid pagaría por un traspaso en toda su historia.
6: Eso es mucho dinero.
0: Sí.
1: 150 millones, supuestamente, o
3: como
1: más
3: mínimo,
1: que eso,
3: dijo, ¿no?
1: Como
3: que,
1: mínimo. Sí. El jugador apuntado sería Michael Olise.
3: Pero sabes que estaba...
2: Carabasquelia, ¿Carabasquelia también?
1: No, pues ya
3: después,
1: vas a estar. Si ya tenés quilombo con Mbappé y Vinicius, hermano, corriendo por esa banda, lo vas a traer a Carabasquelia.
3: Después lo que fue publicando Fabrizio Romano, me parece que continúa la entrevista, le va haciendo algunas preguntas sobre algunos jugadores, dice, no es de la Premier League, no es Harry Kane, no es Olise. Y
1: ah, no es Olise, a mí
3: no
1: me
3: no es Olise.
4: Le dijo, no te respondo más también.
3: Ajá, y como lo quiso responder más, y dejó, le preguntó si era delantero o mediocampista, dijo, delantero tenés muchos, pero el Madrid siempre tiene que traer.
4: Si era viejo o joven, todos los futbolistas son jóvenes.
3: Y como que no quiso hablar mucho más, pero empezando a descartar a algunos jugadores, dijo que era talla a nivel Cristiano Ronaldo, Kaká, como cuando hizo la contratación.
1: ¿No será importante? ¿No será el Dembo?
3: Mira, yo creo que hay.
1: Quería apelarle.
3: Según lo que mencionan, mira, del París.
4: ¿Quién?
1: El Dembélé.
3: Dembélé. Del París podría ser Carabasquelia.
1: Es un riesgo Dembélé.
3: Dembélé.
4: Pero para mí, ¿sabes qué?
3: Sí, o Vitinha, porque no descartó que sea mediocampista.
4: Vitinha,
3: para mí,
1: es que medio donde le falta, ¿no?
4: Claro, yo creo que más pasa por ahí.
1: ¿Por Vitinha?
4: Por Vitinha. ¿Vitinha o Joao Neves?
3: O los dos.
4: O los dos.
2: Joao Neves.
3: Porque yo
1: que son los que más fuerte suenan, ¿no?
3: No
1: creo que se tenga los dos.
3: Joao Neves en mercado tiene un perfil más bajo. No digo que sea menos que Vitinha, pero hablo en marketing.
1: Uh-huh.
3: Debe costar menos. Yo creo que te lo puedes traer a los dos. Y
1: posicionado en la cabeza de la gente está más Vitinha.
3: Claro, y él habló de un fichaje tipo un galáctico.
1: Pero más de 100, Cristian, según tu lógica, más de 150 es Vitinha.
3: Sí. Y te agrego otro nombre que lo estaba. Me pareció buena la. Obviamente es parte de este juego que existe ahora. El nombre Julián Álvarez. Que el Atlético de Madrid lo tasó como 150 como mínimo. ¿Por qué no un Julián? Lo arruinás al Barça, lo arruinás al Atlético. Por ahí, no sé.
4: Ahora hay que ver también.
3: Me prendo.
4: Hay que ver el tema de. de Mourinho, ¿no? Si va a llegar o no va a llegar.
2: Oye, al final, ¿qué es? ¿O llega o no llega? ¿Qué
1: ya se hizo chacota, ¿no? Sí, porque sí, viste que dijo. Ya. Después dijo que sí, después dice que no. Que una vez, digamos, si gana las elecciones recién.
4: Hay que ver, por eso te digo, habrá que ver.
2: ¿Cuándo son las elecciones?
4: No sé.
1: Domingo. Si, domingo.
2: Este domingo, ¿ya?
4: ¿Este domingo? No sé si esto lo habrá hablado con el entrenador.
1: Uy. Por eso se intensificó.
7: Claro, por eso dijo martes, no el nombre.
2: Es sí. Que también
4: bueno,
2: es...
4: pero primero dijo, no dijo, voy a traerlo, voy a hacer una oferta.
3: Una oferta, exacto.
4: Ya, si me acepta o no.
3: Pero la diferencia con Riquelme sí. Que dijo, llegan.
7: Es el padrino, si Florentino va a hacer una oferta que no va a poder rechazar la otra. Cabeza de caballo, los 150 millones.
4: Bueno, no sé. A ver, pero si él...
7: ¿Cuándo ha fallado ese hombre?
4: Si él va a buscar a cualquier jugador del Paris Saint-Germain, ¿vos crees que al Paris Saint-Germain le falta plata?
2: No.
7: No, pero al jugador lo convencés y vos sabés que un jugador que quiere forzar su salida tienes que dejarlo ir.
4: Sí, pero por eso te digo.
3: Y aparte está ganando todo en el Paris. No es como antes que vos decís, bocha, no quiero ir al Madrid a ganar la Champions.
7: Creo que todos los jugadores...
3: Exacto.
7: Creo que todos los jugadores del Paris han ganado su salida. Cualquiera que quiera irse, yo creo que el club le va a dar.
4: Está bien, pero vuelvo a repetir, Cristian, y lo que dice Gabriel, a ver... es un equipo que está bien conformado. Los tipos ganan, están ganando todo.
2: Todo.
1: ¿Te imaginas un Virgil van Dijk en el Real Madrid?
4: No es, por ejemplo, como Mbappé.
1: No saldría
2: no
1: eso.
2: Me pero. Imagino.
4: La salida de Mbappé, ¿cuál fue Mbappé? No me Mbappé, una de las razones más importantes que tuvo Mbappé para salir del París fue que querían a la Champions.
7: Claro, es una de las cosas que...
4: ¿Qué le puedes ofrecer a un jugador del Paris Saint-Germain en el Real Madrid?
2: Que ya lo tiene.
7: Plato, hablando de Mbappé, Florentino, no sé si lo dijo en esta última vez que salió hablando.
1: ¿Lo va a mandar a la mierda?
7: Pero habló antesito de que Mbappé y Vinicius... ¿Quién más era? Bueno, Mbappé y Vinicius se quedan. Que son son inamovibles. Inamovibles en el Madrid, que no se hable de venderlo.
1: Y Chaney Tatum.
2: Tatum.
1: Bueno, escúchame, Cristian. ¿Te gustó la canción de Shakira, vos?
7: No me gusta ninguna de estas canciones.
1: A mí no me gusta.
7: Ni la de Julieta.
1: O sea, Dai, ¿te gustó?
4: Mira, te voy a ser sincero. A ver. Te voy a ser bien sincero. Hoy día venía, mientras venía aquí al programa, lo escuchaba en el programa más temprano, Jaime Galarza.
1: Sí.
4: Hablando de las mascotas.
1: Sí.
4: ¿No? Y yo, sinceramente, de mi época adulta, no me acuerdo de ninguna mascota.
1: ¿Y de la adúltera?
4: De cuando era joven me acuerdo de Naranjito, me acuerdo el gauchito de Argentina, me acuerdo de Pique de México 80. Cuando era niño le daba bola a esas huevadas.
1: ¿Cabe para niño? Pues mono.
4: Ni me interesa la música, no me interesa.
1: ¿No te interesa tampoco? No, o sea, estás diciendo, soy viejo ahorita.
4: Puede ser, pero...
3: Pero la mascota de Francia 98.
2: Esa para mí fue muy buena.
1: Pero estás impecable,
4: hasta
1: hermano.
4: Hasta la de Italia me acuerdo.
1: Pero era una huevada cuadrada sin chiste.
7: ¿Qué se llamaba?
4: Te estoy diciendo que me acuerdo, no te estoy diciendo que me gusta.
1: Ah, ya.
4: Pero después nunca la música de
7: es que lo han empezado a hacer todo. ¿Cuál fue el último? Aparte, ¿goleo? ¿Fue el último de 2006?
4: Creo que hay 15 artistas musicales.
2: La de 2014 era...
3: Claro, hicieron, a diferencia de otro año, hicieron
1: ¿te
3: muchas
1: gustó o no te gustó,
3: oficiales.
1: Pedro? No le diste bola.
4: No la escuché.
1: Ya, ¿vos te gustó o no te gustó la de
2: Shakira? No me gustó.
1: ¿A vos te gustó?
2: No. El Fulecu era, el Fulecu de Brasil.
7: Que, era interesante. Fue mascota, porque vienen en puras cosas ya medias ñañas.
2: No, medias animadas.
1: Chico, esa huevada de las canciones, la verdad que tiene que haber feeling. La anterior vez cuando escuchamos, por ejemplo, la canción de Brasil 2014
7: es la última.
1: Da mucho feeling. Da mucho 2000, feeling.
7: 2010, ni que ese día.
2: La de Waka Waka también, la Copa de la Vida.
4: Waka Waka me acuerdo.
2: La Copa de la Vida.
4: Es la única.
2: No, de Sudáfrica.
1: A mí Waka Waka más o menos. Pero está bien, son gustos, pero creo que la última que tenía gran aura era la de Brasil, ¿no?
7: Claro, es que fuera de que 2014. A uno le llega a gustar o no la canción, o sea, marcaron.
1: Es que tenga aura.
7: Waka Waka marcó. La de 2014
2: y
7: marcó.
2: Y que hizo también parte al escenario deportivo, digamos, que ese momento en Sudáfrica. Me encantó, los niños.
1: Hay show Speed, ustedes lo conocen a Speed, ¿no? Al morocho que vino a Santa Cruz.
7: Pero claro.
1: Esteban dice que sacó foto, dice que lo persiguió... tres cuadras.
7: El que saturó el internet.
1: Exactamente. Ajá. El que tumbó todas las redes.
7: No podía jugar Play por su culpa.
1: Sí. Sacó canción, che. Y la canción le cuento que...
2: ¿Buena?
1: Vuelve Laura.
2: A ver.
1: Escucha.
4: Va a ser parte.
1: Escucha. Let's play football. Shakira, saca del medio. Por el momento la típica, ¿eh? Por el momento está bien.
2: La música bien parecía el ritmo que siempre tiene.
1: Se llama Champions. Está para probar.
2: Bueno, cualquiera mejor que Dai Dai, ¿no? La verdad que no me gustó para nada.
1: No me le entiende esa huevada.
2: Let's go, vamos en todos los idiomas por haber. ¿No?
1: Volvé Laura.
2: Volvé Ricky Martin.
7: No tenía que comenzar, esos programas que tienen que darse la vuelta, ¿no? No, no me
2: voy a esto es reality.
1: Oye, te juro que a mí me agradó más que Day Day.
2: ¿Te gusta más?
3: Después puedes poner un rato la canción de Shakira.
7: Yo no la tengo tampoco.
1: A ver.
3: Day, vamos a ver, vamos a ver.
1: Day Day, ¿qué significará Day Day?
2: Vamos, pues, let's go. En diferentes idiomas, ¿no es?
4: Claro, esta está mucho mejor.
1: Sí, coincido.
7: No, para mí está mejor.
1: No.
7: Ve la mano.
2: Baila.
7: No, malísimo. Hay que verlo en mute el mundial.
2: Arruinó el mundial.
1: Tiene otro feeling esto. Aguante, Ricky.
2: No,
7: esto es un espectáculo.
1: Mira cómo.
2: No, eso, o sea,
1: es
2: que no,
1: te guisa
2: la piel.
1: Ah, bien.
2: No, es otra cosa.
3: Como yo soy bien partidario de mi papá, poner la Italia 90.
1: No.
3: Italia 90 lejos, la mejor.
2: No.
1: Son unos aburridos.
7: Italia 90,
3: Maradona,
7: el pase
2: Canilla,
7: todo.
2: Shakira,
7: Italia
2: 90. Dice que Shakira tiene más mundial que Piqué.
3: Y la del mundo,
2: Piqué. Bueno, claro.
1: Sí, puede ser. Porque Piqué tiene dos mundiales, tres.
2: Tres.
1: Máximo.
3: ¡Hala, ve, Laura!
2: Mira cuántas canciones hay.
7: Tiene
1: 60
3: partidos.
1: No le gusta nada, Sergio.
3: Está molesto, quería descansar.
7: Oye, de Julieta Venegas, ¿lo escucharon?
2: No,
7: qué barro, hizo un himno feminista pedido por México, por la presidenta. Y lo han usado, me da chiste, ubican ese meme de Mash. No era para eso, ¿no es? Porque todas las imágenes de los bloopers de fútbol femenino están como fondo de esa canción ahora en TikTok.
1: Ah, o sea, se volvió chiste. Como y la culpa no era mía.
7: La canción es terrible también.
1: Cuando la culpa no era mía, lo hicieron reggaetón. No, perdió su objetivo.
2: O sea, se respeta, pero todo extremo también es malo. Respeto a la feminista.
7: Esta es Julieta Venegas, por favor.
4: Esta que está sola.
2: Waka Waka.
7: Leo,
2: esa me encanta. Me encanta.
4: Baila.
3: Te voy a decir, me parece rara la movida de la FIFA de dar a muchos cantantes.
1: No, esa no es.
2: Sí, oye, lo derecho, oficial. Claro, lo derecho no es oficial, tiene que haber un listo.
3: Obviamente el de Speed no es oficial, pero después, si nosotros fijamos la página de la FIFA,
1: es la de Speedball
3: oficial. Son un montón.
1: No, no es esa. Esa es la de Shakira para el mundial, igual es oficial.
7: Voy a mandar el grupo de que envío a TikTok.
1: Pero pone la de We Are One. Es la de...
2: Sí, es que según la FIFA, o no sé, cuando Shakira sacó su canción, que no era oficial de la FIFA, tuvo más ranking, claro, le hicieron oficial,
1: no.
2: Tuvo más ranking.
1: ¿Ya escuchás? Ya fue, hermano.
3: Brasil, no. Neymar sin columna.
1: Es la mejor.
2: Sí, es la mejor.
3: Zúñiga. James.
1: Claro, Zúñiga pateándole, digamos, rompiéndole la asiática a Neymar, claro, ahí.
2: Lo mató. Gracias a su
1: llegada
2: a Neymar.
1: De ahí, ¿sabes qué me imagino? James bajándola de pecho, empalmando.
3: Tac. Team Cahill contra
1: Claro.
3: De España.
1: No sé. Y Van Persie cabeceando.
3: Van Persie.
1: No, viejo.
2: ¿Cuál?
3: Mundialazo.
7: La niña futbolista.
1: No. ¿Se llama así?
7: Así se llama. Ya la tengo acá.
1: ¿Qué?
3: La niña futbolista se llama.
2: A ver, la letra y si puedes pasarme la letra, voy a buscar la letra.
7: A ver. A pedido de la presidenta de México.
2: Sí, todo tiene su límite. Por favor.
1: La niña de México.
2: Soy mamá de un hombre, de un hombrecito, claro.
1: Bien. Espera, a ver.
3: Deconstruite, ¿no es?
1: Sí. Estás muy
3: desconstruido. Atrasás.
1: Reconstruite.
2: ¿Por qué?
3: Atrasás así.
1: Ah, claro.
2: ¿Por qué?
1: ¿Verdad, Le?
2: ¿Qué pasa?
7: Escúchame.
1: Dale, la niña.
2: Letra, canción de la niña. A ver.
3: La niña está
2: la
3: triste.
2: La niña está triste. Lo mismo que la niña.
3: Buen tema para el mundial.
4: Y yo soy el antiguo.
1: ¿Quién canta eso? Leo Dan, ¿no?
2: Leo Dan.
7: ¿La pillaron?
4: Sí,
7: claro. Escuchen esto. Pido perdón.
2: Por favor.
1: Decían que Julieta ya se había ido, ¿no? Una vez salió una fake news.
7: Dijo, me voy.
3: Qué lástima.
7: Qué lástima, pero volvió.
2: Ojo, que es una super artista, ¿no? Espectacular, una voz increíble.
8: Y una niña especial.
3: ¿Esto es para el mundial?
7: Este es para el mundial.
8: No. Fascinada por el fútbol.
7: Pido perdón a la gente.
8: Daba patadas a un balón.
3: No.

0: programa.
1: No, pero el problema es que Julieta Venegas está 20 años atrás, hermano. Ya no existe esa huevada.
2: Chocolate, marmolado, vainilla, naranja y
3: te pasaste.
1: Eso, la mejor canción del mundial.
3: Claro, una niña especial, apasionada por el juego de fútbol, dando patadas a un balón.
1: Esa sí eriza la piel.
3: No, y aparte que las mujeres ya no somos así de débil como esta canción.
4: Las mujeres ya la lloran, ¿no?
1: Nunca fueron débiles.
3: Bueno, exacto, así que igual eso de victimizar a la mujer a mí.
1: Eso,
5: porque
1: la mujer nunca fue débil.
5: Solo ha sido mala para jugar fútbol.
3: No, eso de salir, no, de que. A ver, lo que voy a decir por ahí se malinterpreta, pero obviamente a mí me gusta, se parece más atractivo el masculino que el femenino. Te lo digo así,
1: claro.
3: Pero es porque tiene los recursos necesarios, no es tanto por el sexo, si es hombre o mujer.
4: ¿También es más atractivo el boli femenino que el boli masculino?
3: Sí, obvio, porque están...
1: Estéticamente se ve mejor.
3: Estéticamente se ve mejor, eso también apoyo. ¿Sí? Apoyo al sexo opuesto.
4: Si es de playa, le sube más puntos.
1: No, ya te fuiste la vez. Ya, vamos a la pausa y ya venimos. Vamos a la pausa.

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1: Son las 10.
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0: Bueno, no, ya para. Ah, ya, esa está mejor. Oye, a mí me gusta Julieta de NH, pero yo no sabía que se había vuelto tan progre, oye.
1: No, a mí también me gusta. Me gusta, pero con esto ya...
0: Lo que no me gusta es la intensidad, chico.
1: Yo te digo todo... O sea, no lleguemos al límite. Todo tiene su límite extremo, es malo.
2: Sí, aparte, volvemos a lo mismo. Usar el mundial para
0: ser bien solo.
1: ¿Y qué están hablando? ¿Otra
3: vez? De que no hay pollo.
4: De Vitiña.
1: ¿De Vitiña?
3: Hay pollo en París.
2: Déjame mandar saludos a mi papá que está viendo la transmisión.
0: Gracias,
2: acá en el
0: papá.
2: Facebook, que dice saludos de Buenos Aires. Pa, no
1: qué
2: te
1: lindo.
2: Cuento lo que dijo Noé.
1: ¡Ah!
2: Saludos de Buenos Aires, acá ya la ciudad es todo mundial, dice. Y bueno, agrega.
1: Qué lindo Buenos Aires, yo viví un mundial en 2010 cuando estudiaba allá. ¿Qué? ¿Sabes que el edificio donde yo vivía temblaba? Increíble. Es muchas cosas, calles vacías, todo el mundo juntándose. No,
2: la gente no, se
0: espera, vuelve. ¿Cómo? ¿Cómo la gente hacía qué?
1: Juntándose para ver para
0: juntándose
1: por eso temblaba. Oye, ponle Argentina, salían por la ventana, qué locura. Brasil, bueno, Sudamérica, Brasil y Argentina son muy eufóricos,
0: sí.
1: Y eso me encanta.
0: Fíjate sí. Lo que te paso, Tiago, y que yo hago. Poneme lo de Alfaro. Vamos a escuchar lo que decía Alfaro sobre qué prometía, sobre lo que puede dar Paraguay en el mundial. A ver.
5: Promete resultados. Pero sí te aseguro que nosotros vamos a tener o vamos a hacer la expresión que respete la idiosincrasia de este país, que respete lo que históricamente ha sido este país, desde la entrega, desde la lucha, desde el sacrificio, desde las cosas que históricamente definieron al fútbol de Paraguay. Por más que sea una competencia distinta donde se juegue con rasgos diferentes, nuestras prestaciones en ese sentido no van a cambiar. Tenemos un plan. Ojalá.
0: ¿Qué pasó? ¿Ahí quedó? Bueno.
3: ¿En la faroneta? Para ser claro, dijo. Respetemos a la gente.
2: Y a jugar.
3: Y valigo.
1: No, y no me van a molestar, ¿no? O sea, que
0: tenemos un plan y ojalá funcione. Sí. Dice.
3: No, el faro tecnicazo.
2: Pero... Habló de su no, de la identidad del fútbol paraguayo, o sea, que van a haber entrega.
3: Me gusta que haya eso, porque tenga que haber
1: cabezazo,
3: patada, físico.
1: Se hace respetar. Son fuertes, los paraguayos son fuertes.
0: Hablamos de partido. Van a haber partidos malos en el mundial. En la primera fase, ¿no?
1: Sí,
0: que no
1: mucho.
0: Son atractivos. Uh-huh. Pero creo que este grupo es el que no va a tener eso.
3: Paraguay, Estados Unidos.
0: Turquía y Australia.
1: De principio.
0: Me parece que todos son lindos partidos.
1: Sí, de principio.
0: Son equipos. Australia es un equipo mundialista,
3: si
0: de
3: no,
0: verdad.
3: Claro, uh-huh. Y si no hubiera el tercer lugar, te digo que Paraguay estaría. No en serios problemas, pero.
0: No, para mí está parejísimo. Muy juntos. O sea,
2: yo lo que quiero parejo. Ver a Paraguay es el tema, por lo menos en esta fase de grupos, que le va a tocar proponer en muchos partidos, que normalmente está acostumbrado. O sea, le gusta. Que lo ataquen.
1: Claro,
2: pero,
1: y defender.
2: Ahora interesante.
4: Pero vos sabés que yo creo más bien al revés.
2: Al revés.
4: Yo creo que Estados Unidos y Marruecos van a ir a atacarlo.
3: Sí,
4: a
3: Turquía.
1: A apretarlo.
4: Turquía.
1: Ajá,
2: vos decís que Turquía va a proponer.
3: Sí,
2: Turquía.
3: Yo creo que los dos igual.
1: Tiene
3: más, como más obligación.
1: Y tiene con
3: ¿no?
1: qué también, ¿no?
3: Igual.
2: Yo lo voy a probar más.
3: Igual Estados Unidos, de local.
2: Estados Unidos sí. Yo creo que Estados Unidos va a ser
3: jodeal. No es hacer equipo inocente, lo va a ir a buscar el partido.
2: Seguro. Aunque hay que ver qué tanto juega también los líderes, ¿no?
3: Australia es el único que se le meta.
0: No, Australia ya es un equipo curtido.
3: No, claro, pero curtido y sabiendo que se tiene que meter.
4: Por ahí puede ser un poquito más parejo, pero yo creo que los dos primeros van a ir a buscarlo, sí o sí.
0: Aparte, yo creo que ahí hay que para la gente que no está muy, muy anoticiada, pero hace por lo menos ya dos eliminatorias que Australia decidió ir a jugar a Asia.
4: Claro.
3: Más todavía, creo que ya tres, del 2006 ya las juegan a Asia.
0: Creo que sí, se fue, no, sí.
3: Después del 2006, 2010, 2014,
1: claro.
0: Mira, cuatro mundiales. Son cuatro mundiales que clasifica mediante la Confederación Asiática de Fútbol.
2: Australia que sabe lo que es eliminar a sudamericanos, en este caso en repechaje, ¿no? Que antes siempre se terminaba de enfrentar. Exacto.
0: Perú,
3: no,
0: pero
3: se
0: fue muchas veces con Uruguay.
3: Se lo llevó a Uruguay en el 2006.
2: Claro.
3: Claro, Uruguay que se lo llevan en el 2006.
0: No, pero 2018 es Perú.
2: Y el 2018 es Perú con el
0: entonces, Cristian, ya son dos años recién.
3: 2018 Perú lo van a repechaje. El 2022 que lo espera Perú.
0: No, pero me refiero a hace cuánto. Fíjate, ¿hace cuánto juega Australia
3: no,
0: en Asia?
3: No, es que ya están confundidos con Nueva Zelanda lo de Perú.
0: Estoy
2: no,
0: seguro.
2: No,
0: Nueva Zelanda no va al Mundial. Nueva Zelanda va al Mundial directo.
2: Por el arquero.
4: Pero, ahora vieron la última polémica. La última polémica que salió y que está poniendo en vilo a la FIFA con este tema del cool break. Del minuto
1: de
4: hidratación.
0: Sí, Abundeta.
4: Bueno, la cosa que en uno de los últimos partidos hubo este minuto de hidratación. Y Pochettino sacó una computadora
0: ¿ya?
4: para

0: explicar la táctica.
1: Sí, y se vio el video ahí, claro.
0: Y usó los 3 minutos, digamos, ¿no? De hidratación, y mientras los jugadores estaban prácticamente en una charla técnica, como en el básquet, sí, digamos, ¿no? Entonces, están viendo de que no suceda eso, tal vez. O sea, la idea es que no se parezca ya tanto al básquet, digamos, ¿no? Que los jugadores realmente utilicen ese tiempo para hidratarse.
2: No se claro, puede. Es como que no están en contra de que el entrenador charle, como pasa normalmente, pero no, sí no les gustó no, la escena con la computadora.
3: Sergio,
4: para mí no hay diferencia en que saquen una pizarrita magnética
0: o una computadora.
4: Una computadora, porque al final acabas para mostrar lo mismo.
2: Y Pochettino aprovechó el vacío legal, ¿no? Que
4: no, pero lo que pasa es que, y aparte la línea es muy fina entre, a ver, se lo puedes decir también hablado. Si el micrófono lo ponen, por ejemplo, eso ha pasado en la Conmebol, que están haciendo el famoso cooling break también, sí, sí, para que escuches lo que dicen. Y en realidad yo no he visto en ninguna que le diga, vamos muchachos, tomen su agua.
2: Claro que se quede callado.
3: En la Libertadores, ¿no? Claro.
4: En toditas le dan instrucciones.
0: Sí, hay,
3: en la Libertadores ha quedado esto,
0: está ahora
4: muy, muy finito.
0: Está en análisis. Pero es muy está en análisis esto de ver si se puede realmente utilizar algún elemento, puede ser pizarra, puede ser computadora,
4: pero viste
0: puede
4: la
0: ser tablet, por sí o por no.
4: Y están yendo más allá, Sergio, que es el tema de que dicen que cuando va a haber un cambio o hay un jugador lesionado, que los jugadores no puedan salir a escuchar, o sea, no puedan ir a la línea a charlar con el técnico.
0: Huevadas, sí,
4: no, pero es más o menos parecido.
2: Y te digo, esa nueva regla con respecto a los cambios y el tiempo que tienen que cumplir, eso va a ser un quilombo, sí, en el Mundial.
0: Sí, porque que lo tiene
3: la nueva norma, ¿no? Y que ya está.
2: Sí, y algunos lo va a hacer y otros no.
4: Bueno, nos tenemos que ir. Gracias por estar hoy el viernes feriado. Esperemos haberlo acompañado en esta mañana. Y nos vemos el día de mañana con el fenómeno del sábado desde las 11. Chao.
3: Chao, amigos.
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0: Es la una.
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1: Son las 3.
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0: Las 4.
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0: Son las 5.
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0: son las 6. 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
1: Otra más de las cumbias originales, sus compas de Fuerza Régida y Grupo Frontera. ¡Vuélvale a marcar, compa Carlos!

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